5:07 PM, eso es lo que pasa si no hubieses llamado ayer. Bueno, es lo que nos cuentan las chicas de Hash, presentes por acá en La Música Exacta. 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Son las 5:08 PM, yo continúo con mucho más música. Me voy con Macario Martínez, el tema Azul.

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2: Son las 5 con 26.

0: Son las 5:37 aquí en XFM 89.7. Oigan, me encuentro bien acompañado, por supuesto, por acá en la cabina. Se encuentra Carmen Julia de Cecati 26. Le doy la bienvenida también a Verónica Marín de Cecati Playa Sur 132. Chicas, bienvenidas. ¿Cómo están? Buenas tardes.
1: Buenas tardes, encantadas de estar aquí.
0: Platicar de todo lo que podemos encontrar en Cecati. ¿Les parece si iniciamos con Cecati 26?
1: Muy bien, por supuesto. Muchas gracias. Y claro que sí, gracias por el espacio. Y bueno, en Cecati 26 y Cecati 132 tenemos puertas abiertas. Estamos con inscripciones abiertas en estos momentos. Iniciamos cursos entre semana a partir del 31 de agosto.
0: Ok.
1: Lo que son cursos sabatinos ya inician el 5 de septiembre y dominicales el 6 de septiembre.
0: Si queremos checar, si queremos checar, por ejemplo, ¿cuáles son las opciones que tenemos entre semana? ¿Hay algún lugar donde podemos checarlas?
1: Sí, claro que sí. Toda la oferta educativa la tenemos en red social Facebook de Cecati 26 Juárez, igual en página web cecati.edu.mx. Ahí tenemos la información. Y bueno, aquí a grandes rasgos, entre semana son muy similares a las de plantel hermano 132, ¿verdad? En cuanto a temas de habilidades blandas, tenemos inglés, informática, administración, asistencia ejecutiva, asistencia educativa inicial y preescolar, estilismo y diseño de imagen.
0: Okay.
1: Y nosotros el 26 estamos más enfocados también en impartir estos cursos con una temática más industrial, como son electricidad, electrónica, refrigeración y aire acondicionado, mantenimiento electromecánico del automóvil, confección de prendas de vestir, máquinas, herramientas, soldadura y pailería. Cada especialidad que mencioné tiene cursos, ¿verdad? Se integran diferentes cursos. En el caso de máquinas, herramientas, por ejemplo, es torneado básico y aplicación de instrumentos de medición. También tenemos el de mantenimiento preventivo correctivo de motocicletas nivel básico en máquinas, herramientas, y así cada una de las especialidades. En cuanto a fin de semana son más o menos las mismas, solo difiere de los cursos de instalación de tabla roca.
0: Ok.
1: Que tenemos en Sabatín.
0: Si hablamos de Cecati 26, hablamos del Cecati que obviamente está en la Colonia Juárez, ¿cuál es la ubicación? ¿Cuáles son los horarios? ¿Hay los teléfonos para que puedan pedir mayor información?
1: Muy bien. Estamos ubicados en Avenida Internacional 3822 en la populosa Colonia Benito Juárez. El teléfono es el 669-983-4554. Igual obtienen respuesta en la red social de Facebook, muy puntual, ¿verdad?
0: Ahí ¿cómo los encuentran? Cecati 26 Juárez. Okay.
1: Ahí nos encuentran, no nada más pues los datos de contacto, sino toda la oferta educativa, y

0: nosotros estamos en el fraccionamiento Playa Sur, con algunas, como ya mencionó, algunas especialidades similares. Sin embargo, nuestro servicio, nuestra capacitación está enfocada más al área de servicio. Tenemos el área de alimentos y bebidas, el área de belleza, el área de inglés, contabilidad, administración, asistente educativo, en fin, tenemos 10 especialidades disponibles para todas aquellas personas que quieren capacitarse, ya sea para emprender, ya sea para mejorar su situación en su trabajo, o pues definitivamente por disposición de tiempo libre.
1: Verónica, y también platicábamos justo que las inscripciones están abiertas, ¿no?
0: Totalmente, los 365 días del año tenemos inscripciones abiertas, pero ahorita pues estamos arrancando nuestro nuevo ciclo escolar. Vamos a iniciar ambos planteles el día 31 de agosto, lunes 31 de agosto, y nosotros vamos a iniciar los cursos sabatinos el día sábado 19 de septiembre. Así que pues disponibles, obviamente nos pueden encontrar en nuestras redes sociales, nos encuentran en Facebook como Cecati 132 y pues a nuestros teléfonos el 669-981-6354. Los requisitos son mínimos indispensables para
1: Y la verdad es que está bastante accesible, ¿no? Para todo público.
0: Sobre todo los costos, es un solo costo, no hay mensualidad, no hay inscripción, así que, y los costos van desde los 700 pesos, el costo máximo va a 1800 pesos más o menos, pero esos pues ya los tenemos en modalidad sabatino, que son los un poquito más podemos decir más elevados, pero pues están al alcance de todo.
1: Y si hablamos de la gama de profesores, sin duda alguna los mejores, los más capacitados. También. Saludos para mi amigo Daniel, que también por ahí trabaja.
0: En el área de administración, sí. Ahí con nosotros, por supuesto, nuestros maestros están totalmente certificados, ¿verdad? Y bueno, pues esa es la garantía de la capacitación que nosotros brindamos en ambos paneles.
1: Hacer la invitación al público en general para que acerque, para que los conozca y por supuesto, para que se inscriba, ¿no?
2: Es correcto, es el momento adecuado. Ay, que wow. Tenemos inscripciones todo el año, este es el arranque, al igual que otros niveles educativos, pues estamos nosotros por aperturar los cursos. Sí, con la variante de que, bueno, de 15 años hasta que el cuerpo aguante, hasta así que se tenga
0: el límite de edad
2: para aprender. Y ahí pues es interesante cómo se forman estos grupos heterogéneos, ¿verdad? Con personas muy jóvenes, personas que ya trabajan, otras que quieren trabajar.
1: No sé, que lo quieren complementar y se vale, ¿no?
2: Exactamente, que ya estudian y complementan con nosotros su bachillerato o su universidad, así trabajadores es. Que se actualizan o que quieren ya incursionar en el sector productivo, ¿no? Que puertas abiertas, es muy rico, ¿verdad? El entorno que se promueve dentro de nuestras instalaciones. Si entran a un curso, con toda seguridad van a entrar a otro curso, ya sea en este periodo o más adelante.
1: Y por supuesto agradecerles la cercanía con STIR, con el sindicato de la radio, por esta mancuerna y este trabajo, ¿no? Que hacemos en conjunto.
0: Más de 15 años con esta colaboración, ¿verdad? Mutua, que nos da la oportunidad de llegar pues a muchas personas y a muchos rincones. Así que pues al agradecimiento a STIR.
1: Carmen, Julia, Verónica, pues muchísimas gracias por acompañarme aquí en cabina. Gracias. Y sobre todo para los que nos están escuchando en este momento, ahí está la oferta educativa, ya dieron las redes sociales, los teléfonos, las ubicaciones, ahora depende de ustedes, que por supuesto se inscriban y puedan seguir avanzando, porque la educación es primordial y nunca se acaba, ¿no? Entonces, aprender, la verdad es que nunca está de más.
0: Muchas gracias. Saludos.
1: Puertas abiertas para ustedes por acá en XFM. Yo continúo con música, me voy con Camila Cabello, por supuesto, aquí en XFM 89.7.

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0: aprenderte esta canción, Ponchito.
1: Bésame.
2: Bésame. Bésame.
1: No,
2: hay dos canciones que me cuestan trabajo. Esta de Juan Gabriel y la de Napoleón. ¿Cuál? Que dice...
1: No,
2: ándale, esa me fascina, esa es más fácil de aprender, pero no, la que dice... ¿Cómo dice?
1: La que dice. Es
2: la
1: buenísima.
2: Que dice que repite.
1: ¿Cuál,
2: que repite?
1: ¿Cuál es la de Napoleón?
2: Ay, ahorita me viene a la mente.
1: ¿Sabes cuál es muy difícil de aprenderse? Que es
2: el himno, lo hemos visto. El himno nacional ha sido muy difícil para muchos cantautores aprenderse el himno nacional.
1: Pero caramba, si vas a cantar el himno, llévalo escrito. Y ya.
2: Es que no, Ponchito. Hay veces hasta el prompter está escrito, pero son tan tal los nervios.
1: No, pero si es el himno, porque es incluso un delito si lo cantas mal. Yo, la neta, si algún día me invitan a cantar un himno nacional, que yo creo que nunca me voy a invitar, pues, ¿por qué? Llevaría, pues, un atril muy elegante y ahí pondría la letra del himno. ¿Neta? Y a la segura,
2: no,
1: claro.
2: Yo llevaría mis estudios de déficit de atención. Ajá. Y de dislexia, y me excusaría y diría, no, gracias, yo no, prefiero no cantarlo, gracias.
1: No, pero sería una gran experiencia, imagínate, antes de una pelea del Canelo.
2: Híjole, qué susto.
1: Y a continuación, vamos a escuchar a la interpretación del himno nacional con Luz María Cetina. Qué vale.
2: Cállate, no.
1: Oye, pero ¿sabes cuál es muy difícil de aprenderse, que me gusta, pero es como placer culposo, porque es bastante peladona?
2: ¿Cuál?
1: La de, quiero meter, mis ojos lloran por ti, hey.
2: Ah, yo tengo un grupazo de amigas que se la saben perfecto.
1: Por ti, hey, mis ojos, hey.
2: Ponla, ¿cómo se llama él?
1: Creo que es Vico C, ¿no? Así, Vico C, creo. Mis ojos lloran por ti. Pero es así como que muy tranquilona. Sin tu amor.
2: Es buenísima.
1: Pero pon la parte de rap, por favor.
2: Es buenísima. Ahora te reto. Te reto, Ponchis.
1: Está muy tranquila, esto todos no la sabemos.
2: A que de aquí a diciembre. Mira, te estoy dejando varios meses. De aquí a diciembre nos las aprendamos.
1: Para una posada.
2: Ajá.
1: Y la interpretamos.
2: No, nada más la cantamos, de memoria.
1: De memoria.
2: ¿Te late?
1: Va.
2: Bueno, mientras continúa la canción, les saludamos. Oigan, qué bonito que ya estamos conectados. Son las 10:08 de la mañana. ¿De qué va hoy? Ya ven que va de muchas cosas. En este momento, esta canción casi imposible por cantar.
1: Va de muchas cosas este día. Pues es que todos los días son moviditos.
2: Muy moviditos. Les saludamos con muchísimo gusto. Vamos a platicar de varias cosas que están sucediendo allá afuera. Empezando por la pregunta sería, ¿ustedes le contarían sus problemas personales a la inteligencia artificial? O déjate tú si lo harían. ¿Lo han hecho alguna vez?
1: Sí.
2: Así de que te desahogas y hoy estoy teniendo un muy mal día, no sé qué hacer, me late esta...
1: Sí, no, a ver, y tú le dices, contéstame como un profesional de la salud, ¿no?
2: Como un terapeuta.
1: Como un terapeuta, como un psicólogo.
2: Pues fíjense que cada día más personas están buscando apoyo emocional, herramientas, ¿verdad? Y se las preguntan a ChatGPT. Hoy vamos a platicar

0: Qué barbaridad. Sí, no me la puedo.
1: ¿Sabes
0: aprender.
1: Qué? Pero más adelante vamos a platicar de una universidad. Yo no sé si esto es reggaetón o cuál sería la clasificación de esta canción, rap o qué. Pero bueno, más adelante vamos a platicar sobre esta noticia también sobre el inicio de una universidad, la propuesta.
0: Creo que es de Wisin. De Wisin y Yandel. Wisin,
1: que no es broma esto. Va a existir
0: una propuesta de una universidad del perreo.
1: No del manches. Reggaetón.
0: Del reggaetón.
1: Así es, ¿qué más
0: bueno,
1: vamos a tener?
0: Está
1: Ponchis?
0: Interesante eso del ChatGPT, de veras, no se pierdan la plática que tenemos, porque entiendo que la mayoría de los adolescentes, para lo que utilizan la inteligencia artificial, es como terapeuta.
1: Ok.
0: Entonces es un tema muy serio. Por otra parte, oigan, viene el regreso a clases. ¿Qué te puede o no pedir una escuela? No importa si es privada, que si te puede pedir una cuota extra por el día del maestro, un transporte escolar obligatorio pagado, si te pueden pedir de repente pues material extra de que vamos a hacer la piñata por que viene el mes de diciembre, entonces tienes que ir a comprar, te pueden pedir ese tipo de cosas. De esto y más vamos a platicar con el abogado Rodrigo Guerra Wong.
1: También vamos a platicar sobre a qué gran indignación nos ha provocado, y digo nos porque yo también soy parte de esta indignación.
0: Claro.
1: Las declaraciones en el podcast Pláticas del Mal sobre las jugadoras del Cruz Azul femenil. Así que vamos a conversarlo con una periodista, comentarista deportiva, Paulina Chavira, y mucho más vamos a platicar aquí en esto que se titula ¿De qué va hoy? Ponchito Vera y Luz Macetina.
0: Aquí
1: comenzamos.
0: Estamos.

0: Qué buenas son las Hash.
1: Me encantan, la verdad. Su música, me encanta.
0: Ellas son buenísimas, no son un encanto.
1: Padrísimo, todo bien.
0: Qué grandes artistas, ¿no? La verdad.
1: Vienen poco a México, esa sería mi queja, ¿verdad? Viven en Texas.
0: Texas, you know.
1: En Texas, you know.
0: Bueno.
1: Pero la verdad, cuando las tenemos aquí, yo no me pierdo sus conciertos. Las admiro, las quiero.
0: Muy talentosas. Bueno.
1: Como bien decíamos en el teaser, querida familia que nos escucha, cada vez hay más personas que en lugar de hablar, pues ya sea con un amigo o buscar un terapeuta que pueda acompañarnos en algún momento crítico de desahogo en nuestra vida, en vez de hacerlo así, estamos buscando a ChatGPT. ¿Por qué será? A ver, por un lado, bueno, pues porque está disponible a cualquier hora del día.
0: Claro.
1: Otra razón podría ser porque no juzga. Simplemente porque responde, siempre tiene una respuesta. Pero la pregunta es, ¿eso realmente ayuda o solamente nos da la sensación de que nos está ayudando?
0: Creo que otra, obviamente, ventaja, ¿no? Y lo pongo muy entrecomillado, es que no cuesta. Bueno, también, casi no cuesta.
1: También, también.
0: Sí, hombre, claro.
1: ¿Cuál será esta emoción que hay detrás de esta búsqueda? Me imagino que debe de ser la soledad. Pero bueno, vamos a abrir conversación con una experta y es psicoanalista. Adriana Ortiz, te damos la bienvenida. ¿De qué va hoy? ¿Cómo estás esta mañana?
2: ¿Qué tal, Luz María, Poncho? Pues un gusto poder acompañarlos, enlazándome con ustedes en esta mañana para hablar de este tema, pues que está cobrando una relevancia importante en cuestión de la salud mental de nuestros jóvenes y de las personas en general.
0: A ver, muchas cosas que platicar, y te saludo con muchísimo gusto. A ver, yo tengo entendido que, por ejemplo, empezando por ahí, no es conveniente que tu terapeuta, vamos a poner un terapeuta de carne y hueso, un psicólogo profesional, te conteste a la hora que a ti, como paciente, se te dé la gana marcarle. O sea, empezando por ahí, el hecho de que esté disponible 24/7. Creo que empezando por ahí, eso no es una terapia correcta. En el caso de que fuera una buena terapia, no es lo indicado.
2: Mira, la verdad es que pone sobre la mesa una de las grandes conflictivas que nos hemos enfrentado en esta sociedad altamente narcisista, ¿no? Y me refiero a este término porque el narcisismo se va a caracterizar porque lo quiero ya, a la hora que yo diga, de la forma en que yo lo diga, sin que eso tampoco me confronte, sin que eso me lastime, ¿no? O sea, se basa en el principio del placer. Y entonces yo creo que también estas nuevas aplicaciones han sido solicitadas precisamente por eso, por esta ilusión donde yo mando, yo decido, yo tengo el control y yo también de alguna manera voy metiendo ahí información para que me den la respuesta que yo quiero escuchar. Y lo cierto es que para cualquier persona que ha tomado terapia, independientemente de la corriente psicológica que sea de su preferencia, sabes que a veces la terapia es difícil. Sabes que a veces en la terapia te dicen cosas.
1: Confrontan
2: o que te hacen, o que también te hacen responsabilizarte a ti, ¿no? De lo que está pasando en tu relación de pareja, o con los amigos, o en el trabajo, que eso no va a pasar con ChatGPT o con cualquier otra aplicación, porque están diseñadas para únicamente dar datos, ¿no? O sea, dar una gran cantidad de información.
1: Claro.
2: Pero eso no es un proceso terapéutico.
1: Sin duda es la inteligencia artificial, por supuesto que es una herramienta extraordinaria y sí nos puede ayudar también a pensar, a tener más ideas, a que se nos abra como un panorama distinto, pero de ahí a que la necesidad humana es que nos abracen, que nos miren, ser escuchados. Así que, ¿qué te dice a ti, aparte de este comentario que esta urgencia de tener la razón y esta parte narcisista que vive dentro de los seres humanos, qué nos dice aparte como sociedad?
2: Yo creo que nos habla acerca de la gran falta de la salud mental, ¿no? El acceso, ¿no? Que realmente todavía creo que no es suficiente para toda la población y que hay que también ponerlo sobre la mesa y que por eso estas aplicaciones están disponibles y una persona puede buscar en esta desesperación de ser entendido o al menos de tener esa ilusión de ser entendido o entendida este tipo de preguntas que se le hacen, ¿no? Porque la mayoría va en el sentido de resuélveme esto, que también eso es lo que yo creo. O sea, yo quiero que me resuelvas algo ya. Y te puedo decir que, por ejemplo, mis pacientes es una de las preguntas también más comunes. ¿Y qué hago? ¿No? Dime qué hago. Entonces, realmente los terapeutas no decimos qué hacer, no somos los dueños de la vida de nadie, pero sí ponemos sobre la mesa todas las opciones que alguien tiene para que pueda decidir. Entonces, creo que sí nos habla, por una parte, de una gran necesidad de trabajar la salud mental y de los problemas que ha habido en torno a ello, y también, por otro lado, de esta disponibilidad 24/7, ¿no? Uh-huh, que hace fácil el que tú puedas consultar una cuestión que quieras saber, porque al final de cuentas el ser humano tiene como premisa el querer controlar el mundo. O sea, si nos vamos a todas las épocas, sabríamos esto, ¿no? Siempre buscamos una explicación para las cosas que están pasando. Uh-huh. Y hoy en día, con tanta información, pues nos da finalmente esa ilusión de poder, de que yo todo lo sé, de que ahora todo me pueden interpretar. Y creo que es un riesgo importante, porque se pierde el contexto, se pierde una historia clínica, se pierde este contacto cara a cara, esta interpretación psicológica, uh-huh, que nosotros no solo trabajamos con lo que el paciente dice, sino, claro, con lo que el paciente no dice.
0: Estamos platicando con Adriana Ortiz, ella es psicoanalista. Estamos escuchándola en relación a los riesgos del ChatGPT o una inteligencia artificial como terapeuta. Te pregunto, Adriana, fíjate que yo creo que no me voy a atrever a decir que en todas, pero sí en muchas profesiones la inteligencia artificial es muy útil. La voy a poner, por ejemplo, en mi área, ¿no? Que es la parte de comunicación creativa, etcétera. Yo sí utilizo la inteligencia artificial como una lluvia de ideas, uh-huh, ¿no? Que me puede ayudar a inspirarme, a ampliar quizá mi panorama para plantear la idea de un programa, por ejemplo. Te lo pregunto a ti, Adriana, para un psicoanalista, como lo eres tú, ¿crees que exista cierta utilidad terapéutica del ChatGPT, de una IA, o la descartamos absolutamente?
2: No, yo no la descartaría, porque al final no se trata de satanizar, ¿no? La tecnología. En un momento dado, las redes sociales, ¿no? Que también estuvieron ahí sobre la mesa, pero creo que también comete todavía muchos errores. O sea, yo no me atrevería, por ejemplo, a hacer un diagnóstico a través de lo que me dice una inteligencia artificial. Si bien es de utilidad a lo mejor para hacer una agenda o para dar algunas herramientas, ¿no? Prácticas, ¿no? Que puedes tú supervisar y bajo tu línea utilizar, sí creo que al final de cuentas sigue habiendo errores, ¿no? Si tú lo único que consideras es la inteligencia artificial, pues creo que sí te puedes equivocar de una manera grave.
1: De acuerdo.
2: Entonces, sí. Entonces siento que ahí siempre el ojo humano, la formación profesional, uh-huh, uh-huh, te puede ayudar, pero tienes que ver, tienes que revisar, ¿no? ¿Qué te está diciendo? ¿Qué datos sí son ciertos o qué no? Te digo algo breve, alguna vez yo le pedí una frase de Sigmund Freud, ¿no? Para buscar, ¿no? Que yo andaba buscando y no lo encontraba y dije, bueno, a ver, y no me dio una frase de Freud. Me dio una frase que a lo mejor alguien dijo referente a Freud.
0: Pero no era Freud.
2: No era Freud, y yo pues yo lo sabía, entonces dije, no, esta no es. Por ejemplo, algo tan sencillo, imagínate una cosa más compleja, pues los errores pueden ser más grandes.
1: Claro. Sí. Ahora, ¿tú crees que, a ver, me hace pensar en, perdón, Ponchito, pero algunos hombres o parejas que yo he tenido no han querido ir a terapia, ¿no? Uh-huh. Yo siempre pienso que es una herramienta que nos aporta mucho y que nos da un autoconocimiento, sobre todo.
0: De acuerdo.
1: Desde dónde estoy reaccionando, por qué estoy teniendo esta emoción exacerbada ante ciertas situaciones, y siento que a lo que nos guía la terapia es a nuestro inconsciente, ¿no? A poder darle una explicación a nuestros comportamientos y hacerlos conciencia. Uh-huh. ¿Tú crees, Adriana, entonces, que si una persona renuente dice no porque tiene miedo, porque no se quiere sentir vulnerada, por lo que quieras, primero, su primer recurso como para ver qué se siente, empieza a probar con ChatGPT. ¿Tú crees que esto le puede abrir una puerta como para decir, fíjate que sí me está ayudando? Y desde esta inteligencia, ¿verdad? Saber que no es un ser humano y que obviamente va a tener ciertas limitaciones evidentes. ¿Crees que le puede abrir una puerta como de curiosidad para sí mismo?
2: Ay, Luzma, qué pregunta tan interesante. Puede ser que para algunas personas sí sea como un primer encuentro a estar descubriendo una parte de sí. Eso podría ser. pero fíjate, o sea, al final esto es la parte individual, ¿no? La mente que cada uno de nosotros podemos tener, que es diversa, pero imagínate que alguien justo se encuentra con eso y al contrario dice, pues esto ya me dio una respuesta, entonces busco más aquí. Ahí entra la personalidad, ahí entra lo que tú ya traes, ¿no? O sea, y en el caso de muchos hombres me ha tocado ver como, bueno, no voy a terapia porque hay un gran estigma hacia los que van a terapia porque están locos, porque son débiles, porque, y entonces estar en chat GPT puede reforzar estas ideas de que a lo mejor necesitas trabajar, ¿no? Que a lo mejor necesitas trabajar y entender que la terapia es algo positivo, que no te hace menos hombre ir a terapia.
1: Claro.
2: No sé si me estoy dando a entender, porque al final el chat te va a reforzar algo que a lo mejor es un problema que tú traes de fondo, ¿no? O cosas más graves como lo es una depresión, crisis de ansiedad, que necesitan también un abordaje, ¿no? Inmediato, que puede desencadenar en cosas tan graves como las que ya hemos visto, ¿no? Últimamente que han pasado por este tipo de aplicaciones. O perdón, voy a corregir, no por este tipo de aplicaciones, sino por una mente, por una persona que necesita esta contención y esta escucha profesional y que puede desencadenar, ¿no? Que busque cosas que favorezcan su tipo de trastorno, por ejemplo.
0: Adriana, hicimos un ejercicio aquí, lo grabamos en audio, obviamente, para que sea comprensible o de la mejor manera comprensible para ti y para nuestro auditorio. En relación a una consulta al ChatGPT con fines psicológicos terapéuticos. Si quieres, si te parece, vamos a escucharla. Yo creo que no requiere mayor explicación que el audio en sí. Y nos das tu punto de vista, Adriana, por favor.
2: Por supuesto.
0: A ver, venga, dale.
3: Me siento terriblemente deprimida. Terminé mi matrimonio hace un año y medio, pero en ese lapso aún hablábamos. Pero de un tiempo para acá, noté que solo era yo la que iniciaba las pláticas y empecé a sentirme, como dicen por ahí, migajera. Y desde hace unos días que dejé de insistir, él jamás escribió. Me siento muy triste. Tenemos un matrimonio por la iglesia y realmente todo perturba mi mente. Entre la culpa por la pérdida del matrimonio y la religión, he pensado en quitarme la vida. Siento que todo está concluido aquí y no por él solamente, por todo. Siento que no hago feliz a nadie, que estoy de más.
4: Siento muchísimo que estés pasando por esto. Lo que estás sintiendo es una crisis muy dolorosa, pero no significa que tu vida haya terminado. Y quiero tomar muy en serio que hayas pensado en quitarte la vida. Ahora mismo, por favor, no te quedes sola con esto. Haz estas cosas en este orden. Aléjate de cualquier cosa con la que pudieras lastimarte. Medicamentos, armas, objetos cortantes, alturas, y si puedes, entrégaselos a alguien. ¿Cómo le vas a entregar la altura a alguien? Llama o ve con una persona de confianza ahora mismo. Puedes decir simplemente, no estoy bien y tengo miedo de hacerme daño. Necesito que te quedes conmigo. En México, puedes llamar gratuitamente a la línea de la vida, 800-911-2000. Disponible 24/7 para crisis emocionales y pensamientos suicidas. Línea de la vida, información oficial. Si sientes que podrías hacerte daño en este momento, ve a urgencias o pide a alguien que te lleve a un servicio de emergencia. No tienes que resolver tu matrimonio ni tu vida hoy. Únicamente necesitamos mantenerte a salvo durante esta crisis. Y quiero decirte algo sobre lo que cuentas de tu matrimonio. Que él no haya escrito cuando tú dejaste de buscarlo no demuestra que tú seas migajera, que no sea suficiente o que estés de más. Demuestra que estás atravesando una pérdida y que llevas mucho tiempo intentando mantener un vínculo que te importaba muchísimo. Eso duele profundamente. Tampoco tienes que resolver hoy qué significa tu matrimonio ante Dios, la iglesia, la culpa o el futuro. Una crisis emocional no es el momento para dictar una sentencia sobre toda tu vida. Puedes ocuparte de esas preguntas después cuando estés acompañada y más estable. Tu dolor no es una condena religiosa ni una prueba de que hayas fracasado como persona. Por ahora quiero quedarme contigo en algo mucho más pequeño, pasar esta tarde a salvo. ¿Estás sola en este momento y tienes cerca algo con lo que podrías hacerte daño?
0: Bueno, escuchamos primero la voz femenina, ¿no? De la pregunta que se le planteó. Y obviamente la que es una voz pues, más masculina es la respuesta del ChatGPT.
1: Adriana, bueno, ¿qué opinas? ¿Qué sientes que hizo bien la inteligencia artificial? Híjole. ¿Qué faltó? ¿Qué datos te parecieron muy, muy importantes? Y si te pudiste poner en los zapatos de quién en este caso sería la paciente.
2: Fíjate que yo creo que para cualquier persona que escucha esto parece algo muy estructurado, ¿no? Uh-huh. Da información relevante, llama a tal lado, una respuesta empática, ¿no? De entrada, te entiendo, ¿no? O sea, un poco como esas cosas, pero desde el ojo clínico yo veo varias cosas, ¿no? para mí, o sea, lo más importante, no una persona que esté en una crisis, porque también tengo como esta especialidad en trabajar con pacientes suicidas, lo más importante es esta presencia cara a cara y escuchar, ¿no? No okay. Inmediatamente, o sea, lo que tú haces en una crisis de este tipo es escuchar, ¿no? Sí. Porque alguien que intenta o que piensa o que tiene ideas suicidas no viene de ese momento, no es por su pareja, no es por el matrimonio, porque muchas personas pues han tenido divorcios o han tenido separaciones y no piensas en morir.
0: Claro.
2: Entonces a mí me habla que ya viene de una fase, ¿no? O de ciertas características que tienen que ver con su historia, que tienen que ver con incluso algo genético, ¿no? Por ahí que tenga arrastrado de antecedentes de depresión, eso de suicidio en su familia. Entonces tienes que escuchar. Para mí eso sería lo primero, no es dar indicaciones, porque una persona que está deprimida también tiene poca energía psíquica para, o sea, ojalá todos nuestros pacientes nos hicieran caso, diríamos, oye, ya no sientas eso, ve, llama a la línea, oye, ojalá, no, o sea, eso no pasa, porque la persona está abrumada. Ahora, a mí me parece también algo que me pareció ahí un foco rojo es, aléjate de tal, tal, tal, tal, o sea, todas las ideas, ¿no?, que te pueden llevar
0: para suicidio.
2: Claro, para atentar contra tu vida, ¿no? Uh-huh. Y ya te dio una idea.
0: Okay.
2: Entonces, muy probablemente esta persona lo que va a buscar ahora sea eso. Porque lo demás, si

0: Si ella quisiera llamar a la línea de la vida, lo hubiera hecho desde antes. No sé si me explico.
1: Sí, perfectamente. Sí, sí.
0: Entonces, toda esta información no es mala, es positiva, es buena, pero ahí sí requieres la intervención de, pues, de un terapeuta, ¿no? O sea, que te pueda escuchar, que te pueda incluso decir, a ver, cuéntame más. ¿Por qué sientes eso de tu pareja?
1: Exactamente.
0: ¿Qué está pasando?
1: Es que justamente lo que mencionas en cuanto a la estructura de la respuesta, por supuesto que podemos tener respuestas inmediatas, ¿no? De la inteligencia artificial, pero esa escucha de la que tú hablas es lo más valioso, ese silencio, esa mirada, ese abrazarte, porque finalmente no es que haya aquí algo negativo entre que un terapeuta abrace a su paciente. Estamos hablando de humano a humano, ¿no? Y esa situación donde tú como terapeuta ves en riesgo a tu paciente y poder estar al pendiente de esa persona, incluso hablándole a algún familiar, estando al pendiente con mensajes después de esa sesión, seguramente tú le dirías, ven, vamos a vernos dos veces a la semana en lo que agarras bolito y empiezas a estar un poco mejor. Mira, te quiero recomendar con un psiquiatra, ¿sabes? O sea, todas esas cuestiones humanas que tú percibes piel a piel, porque incluso hasta el Zoom, yo no sé si han tomado terapia vía Zoom, también es aunque estás con tu terapeuta y te está cachando tu comunicación no verbal, porque obviamente tienes la pantalla prendida, pero es súper frío.
2: Sí, claro.
1: Ahora imagínate este pimponeo con ChatGPT.
0: Y fíjate que aquí también hay una cosa muy importante. O a veces nosotros como terapeutas no hablamos. O sea, yo cuando una persona está en crisis, lo que menos haría es interrumpirla.
1: Claro.
0: La escucharía para que descargue todo lo que quiera decir, todo. Y en caso tan grave como lo es pensamientos suicidas, yo siempre les digo, mira, tú no quieres a lo mejor morir, quieres dejar de sufrir, ¿no? Y eso es diferente. Y yo estoy aquí y vamos, te voy a acompañar, ¿no? Trabajemos, ¿no? Hablemos, ¿no? O sea, como todo eso. Y en casos más graves, fíjate, aquí es el único situación donde nosotros como terapeutas rompemos confidencialidad, ¿sí? Cuando alguien va a atentar contra su vida o atentar contra la vida de alguien más.
2: Claro, sí. Por salvar la vida, claro.
0: Así es, y entonces ahí, si hay una cuestión que ya nosotros interpretamos como grave, ¿no? Como es esto, pues tienes que llamar a la familia.
2: Perdón, adelante.
0: No,
2: quería preguntar, Adriana, la parte del lenguaje no verbal, tú cuando tienes una terapia, pues estás viendo al paciente, ¿no? Y le ves la mirada, le ves el movimiento de sus manos, la postura, no sé, alguno que otro gesto, mueca, el cómo habla, no nada más cómo escribe, o sea, me refiero al tono de voz, a cómo de repente se quiebra, pero de repente suena más alegre. Me parece, y es pregunta, ¿eso debe de ser importante en una terapia?
0: Absolutamente. Por eso decía en un inicio, no solamente es lo que el paciente dice, sino lo que el paciente no dice, sino lo que el paciente niega, sino los temas que repite, ¿no? Constantemente, o los temas que evita, ¿no? Entonces, esto, por ejemplo, que suena muy bien la respuesta del ChatGPT, para mí, yo diría, esto no pasa de un día para otro. Si esta persona estuviera en terapia, sabríamos que ya viene con ciertas cuestiones o de duelos o cargando con cuestiones depresivas desde antes, o a lo mejor desde ese proceso que el terapeuta va viendo ya recomienda una intervención farmacológica. O sea, pareciera como si solamente en ese momento yo puedo resolverlo, ¿no? O sea, con la inteligencia artificial es, yo tengo esto, a ver, dime cómo y de inmediato lo voy a solucionar. O sea, eso no pasa así. La mente humana es muy profunda, la mente humana pues es muy diversa. Y la verdad es que creamos como estos mitos, ¿no? De que ya me dijo, y vamos construyendo también diagnósticos, ¿no? Que yo le voy diciendo al chat todo lo que yo quiero para que me dé un diagnóstico que yo quiero tener, ¿no? Y eso también es un riesgo, porque a lo mejor no estamos hablando de depresión en sí, sino de ansiedad, de impulsividad, ¿no? De que yo quiero hacer esto porque estoy enojada o tengo impulsividad, no depresión. O sea, todas esas cosas no las ve un chat.
1: Sí, de acuerdo. Oye, Adriana, te agradecemos muchísimo. Fíjate, hay mucha gente que nos está escribiendo, hay bastante interés y puntos de vista. Claudia Ávila nos dice, la IA no puede reemplazar, puede dar consejos si te quiere, sugerir, ejercicios de relajación. Al no tener emociones, no tiene empatía, ni creo que comprenda el dolor humano, por supuesto.
2: Judith Macías nos dice, buen día, Lucy Poncho, equipo, consideraría la respuesta, pero no confiaría del todo. Entiendo que está alimentada con mi algoritmo, entonces quizá tenga algo mío, su respuesta. Los amo, gracias igualmente.
1: Y Berta nos comenta, buen día, Luz, Poncho, yo no confío al 100%, pero sí me oriento en algunos temas. Siento que satanizamos las cosas. Los que saben dicen renovarse o morir. Más bien veamos cómo usamos nosotros la información que nos llega a las manos. Que tengan un excelente día. Gracias, Berta.
2: Mim Traconis dice, yo no le dejaría la decisión al GPT y mucho menos a Gemini, pero sí me orientaría a hacer ciertos cambios. Puede aclarar tus pensamientos y ser más objetivo que uno mismo.
1: Saludos, dice Vivi, muchas gracias. No está mal el uso de IA. Lo malo es que no sepamos resolver sin ella.
2: Forever dice, yo creo que la IA nunca podrá ser igual que un humano. A ver, a mí me parece, ya pues para ir concluyendo, a final de cuentas es, y lo dijiste tú, es una mente humana. Es humana la mente. No es una mente tecnológica. Y por lo tanto creo que tiene que ser comprendida por otro humano. Y me parece que en muchas ocasiones tenemos la idea, nos imaginamos al ChatGPT como si fuera una persona respondiéndonos, como si existiera el señor ChatGPT, lo imaginamos, incluso le ponemos cara de un doctor, de un médico, lo imaginamos de alguna manera. Pero no, es una serie de datos nada más. Es como si ustedes agarran una calculadora y le pican botoncitos. Eso es. Y nosotros somos humanos.
1: Muchísimas gracias, Adriana. Me encantó verte nuevamente. Gracias por conectar con nosotros.
0: No, yo feliz de poder estar aquí y pues efectivamente cuidemos de nuestra salud mental y acudamos con especialistas.
1: Muchas gracias, Adriana. Y fíjate que yo le pregunté a ChatGPT lo que opinaba de esta sesión, esto que acabamos de tener.
2: ¿Y qué te dijo?
1: Y le dije, oye, ¿tú qué opinas? O sea, de que la gente te esté buscando a ti como terapeuta. Y me dice, yo puedo ayudarte a organizar pensamientos, hacer preguntas, a ofrecer ejercicios de reflexión o compartir información basada en evidencia. Pero no puedo diagnosticar un trastorno mental, sustituir a un terapeuta, bueno, ni construir el vínculo humano que existe entre paciente y psicólogo.
2: Es lo que dice, pero si lo ves a preguntar, te la va a responder y eso.
1: Y ya sabemos cómo es, ¿verdad?
2: Y ya sabemos cómo es. No
1: confiemos en ChatGPT. La verdad, eso de en las emociones
2: me parece bien interesante, Adriana. De veras, gracias. Adriana, ¿y tus redes sociales, Adriana, dónde te encontramos?
0: Claro que sí, me pueden encontrar tanto en Facebook como en Instagram como psicoanalista Adriana Ortiz, siempre a sus órdenes.
1: Buenísimo, gracias Adriana, cuídate mucho. Es momento de hacer nuestra primera pausa del programa.
2: Una pausa es breve y volvemos con más aquí en De Qué Va Hoy con Luz Macetina y Poncho Vera.
1: Volvemos.
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0: Bueno, estamos escuchando, es Enrique Iglesias con Wisin. Estamos en esto que se llama ¿De qué va hoy? Cuando son las 10 de la mañana con 40 minutos. Y a ver, ¿por qué estamos escuchando a Wisin? Damas y caballeros, este reggaetonero sorprendió a sus seguidores al anunciar la creación de la Universidad del Perreo. La UDP. La Universidad del Perreo. Un proyecto dedicado al estudio, preservación y difusión del reggaetón como una expresión cultural, artística y musical. La iniciativa busca reconocer el impacto que este género ha tenido en la industria y en varias generaciones de artistas y fans. Todavía no se han revelado todos los detalles académicos, pero Wisin adelantó que ya que este proceso de preadmisión y que la inauguración oficial está prevista para las próximas semanas. 19,000 usuarios celebraron la idea y preguntaron dónde se pueden inscribir.
1: ¡Wow!
0: Esa es como la Universidad del Mal, mi querida Luz María. El perreo, el reggaetón es lo que más daño le ha hecho. Perdón, quizá no es un comentario muy popular, pero el reggaetón es lo que más daño le ha hecho a la música y al arte.
1: Bueno, yo diría que lo que una generación considera ruido.
0: Claro, claro.
1: Pues otra generación la considera cultura.
0: Híjole.
1: Y eso pasó con el rock, y eso pasó con el rap, y ahora, pues con el reggaetón, Ponchis.
0: ¿En dónde estudias, Luzma?
1: Yo en la Universidad del Perreo.
0: La UDP.
1: ¿Y qué crees que aprendo? ¿Te digo cuáles son mis materias del primer semestre?
0: Tengo miedo, pero venga de ahí.
1: A ver, pues, ¿qué será? Yo
0: Malgueo.
1: Creo que empezaría con una historia universal del bayaqueo.
0: ¿Del qué?
1: Del bayaqueo.
0: ¿Y eso qué es?
1: No lo sé.
0: Ah, venga de ahí. Oye, una pregunta y con todo respeto. El perreo es como que
1: ¿sí?
0: Nalgueas, ¿no? Nalgueas.
1: No, es el twerking.
0: Ajá, o sea, sí, pero
1: el
0: yo
1: twerking
0: he visto.
1: Sería introducción uno, el twerking.
0: Ok, esa es la primera materia.
1: Porque hay, sí, sí.
0: ¿Es parte del examen de admisión?
1: Pues digamos, yo diría que es como el primer semestre. Los estudios que vamos a cursar, las clases que cursaremos.
0: Ok, rima básica 1, rima básica 2, rima básica 3.
1: Un análisis literario sobre la

0: Eso que no me gusta, o sea, porque va más allá de una expresión cultural. Yo no lo
1: Ajá.
0: podría mencionar ese tipo de cosas como algo cultural, ni siquiera contracultural.
1: Pero
0: Hay
1: imagínate.
0: algunas que sí, pero me parece que sí hay expresiones muy exitosas, reggaetoneras,
1: Ajá.
0: que son muy ofensivas, sobre todo para las mujeres,
1: Pues sí.
0: creo. La gatita que le gusta el mambo, la Luz María que le gusta el mambo, la locutora que le gusta el mambo.
1: Oye,
0: La
1: hay un dato
0: conductora que le
1: curioso,
0: gusta el
1: fíjense nada más,
0: mambo.
1: acabo de encontrar este dato curioso que nos dice que el reggaetón ya se estudia en universidades
0: Ah,
1: como
0: bueno, eso
1: tal.
0: está bien
1: O sea,
0: claro, como
1: dicen,
0: fenómeno, sí.
1: instituciones de Estados Unidos y Puerto Rico existen cursos sobre el impacto
0: Eso
1: social,
0: sí.
1: lingüístico y cultural del reggaetón, donde se analiza cómo transformó el español, la identidad latina y la industria musical. Así que bueno, la idea de Wisin tiene pues ya algo de
0: No, no, no.
1: marketing, obviamente, pero también una base real de que esto ya existía, ¿lo pueden creer?
0: No, a ver, tiene un fondo, interesante, ¿no? Como fenómeno
1: Sí,
0: sociocultural,
1: sin duda.
0: definitivamente. El tipo de lenguaje que se maneja, el tipo también de propuesta visual que tiene, ¿no? Los artistas del reggaetón, cómo
1: Ajá.
0: se visten, cómo se mueven. No, todo esta cosa tan estrafalaria y quizá todo ese derroche de lujo en las joyas
1: Sí.
0: que son muy vistosas, pues llaman la atención. ¿Y por qué hacerlo? Cuando, por ejemplo, hablas del rock, ¿no? Pero, y también tiene su parte bien, bien importante, ¿no? Que muchas expresiones del rock surgen como una protesta
1: De
0: ante la
1: acuerdo.
0: sociedad, ¿no?
1: Y todo, y sabes qué es lo interesante también, que se convierte en historia,
0: Sí, claro.
1: ¿no?
0: No, no, no, sí.
1: Se va a convertir en historia, seguramente nos guste o no, el reggaetón.
0: Ya que de acuerdo.
1: Eso es un
0: A mí
1: hecho.
0: la verdad es que no me gusta, pero independientemente de que no me guste, yo creo, y lo digo pues con humildad, ¿no? Pero pues también estoy aquí para decir lo que yo pienso. Yo creo que musicalmente hablando, artísticamente hablando, aporta muy poco, creo
1: Ya.
0: yo. Me parece
1: Oye,
0: que son ritmos muy, muy simplistas, letras muy simplistas.
1: ¿cómo será el uniforme en esta universidad del perreo? Obvio, obvio de pants, ¿no? ¿No?
0: De pants, pero así como
1: O como de
0: holgadones.
1: pantalones tumbao, ya sabes, estos pantalones que tienen como,
0: Pero
1: son súper amplios aquí, tumbados.
0: luego las damas, muy, muy, muy
1: Con tops,
0: embarraditas,
1: y
0: ¿no?
1: con
0: Con top,
1: topsitos,
0: enseñando
1: ¿no?
0: el ombligo.
1: Sí.
0: El ombligo, blim, blim.
1: Y si, imagínate que repruebes, ¿cuál será el extraordinario?
0: Tienes que escuchar música clásica, tienes que escuchar a Bach. El castigo es escuchar a
1: Boleros todo el
0: Johann
1: semestre.
0: Sebastian Bach. Te encierran en un cuarto y tienes que escuchar a Tchaikovsky.
1: Exacto.
0: Venga.
1: Bueno,
0: Pues ahí
1: pues ni
0: está.
1: modo. Todos hemos criticado seguramente alguna vez el reggaetón.
0: Sobre todo los de nuestra edad.
1: Hasta que de pronto empieza la fiesta y ahí ves al Ponchis. Dame más gasolina.
0: Pues ya
1: Quiero
0: bien.
1: más gasolina. Y tú pidiendo chelas
0: De
1: con la gasolina.
0: noche, todos los gatos son pardos.
1: Eso que ni qué. Y de día estás escuchando a De Qué Va Hoy. Poncho Vera y Luz Macetín en los micrófonos. Regresamos.
0: Volvemos.

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0: estamos aquí, Poncho Vera, Luz Macetina, 11:15 de la mañana, aquí seguimos en ¿De qué va hoy? Y ahí vienen las que tienes que saber, empezando por... Estados Unidos impone aranceles preliminares a la exportación de fresa. A ver, oigan, en temas de economía y el campo mexicano, esto obviamente encendieron las alarmas en el sector agropecuario, ya que Estados Unidos impulsó medidas arancelarias a la exportación de fresa de nuestro país. Y esto se debe a que el Departamento de Comercio estadounidense determinó de forma preliminar que la fresa mexicana incurre en dumping. Esto significa vender por debajo del precio de mercado durante la época de invierno, fijando un arancel promedio de 4.83%. Ante esto, la Secretaría de Economía de México expresó su seria preocupación, señalando que es un argumento arbitrario que sienta un precedente peligroso para otros productos agrícolas. Estamos hablando de una industria que involucra a 5,000 productos, genera 151,000 empleos y exporta casi $1,000 millones al año. Las autoridades mexicanas darán seguimiento hasta la resolución definitiva a inicios del 2027.
1: Y bueno, miren, casi sale todo de control porque en la medianoche de ayer martes entraba un arancel del 50% a productos canadienses por parte de Estados Unidos, esto por acusaciones de supuesta discriminación comercial. Canadá ya tenía listas sus propias represalias contra Estados Unidos, lo que iba a encarecer todo en la frontera. Sin embargo, se echaron ahí unas llamadas entre Donald Trump y el primer ministro canadiense Mark Carney. Y bueno, el presidente estadounidense dijo que frena estos aranceles del 50% por 3 días. Asegura que ya hay un acuerdo en papel que incluso podría resucitar el proyecto del oleoducto de Keystone XL, una obra gigantesca para llevar petróleo canadiense a refinerías estadounidenses. Así que los aranceles que iban a entrar en 50% para productos canadienses en Estados Unidos están en pausa y ojalá y si sigan porque pues... si se encarece todo en la frontera de Estados Unidos con Canadá, pues de alguna manera también nos podría impactar a nosotros.
0: ¿Cuántas veces han visto en redes sociales aplicaciones que ofrecen préstamos fáciles y en minutitos? Uf. Bueno, tengan muchísimo cuidado porque a cambio te piden acceso a tus fotos y contactos. Y si te retrasas un día, empieza el acoso, las amenazas contra ti y tus contactos. Y es que al menos 5 de 10 mexicanos han quedado expuestos ante estas aplicaciones de montadeudas. Lo más delicado es que 4 de cada 10 víctimas, en lugar de ir y denunciar en canales oficiales, primero van a Facebook a buscar consejos, a ver a quién más le está pasando lo mismo.
1: Híjole. Es que eso es terrible, ¿no? Se aprovechan, obviamente, de la necesidad cuando tienes una emergencia.
0: Y de la facilidad que supuestamente te empiezan a dar, ¿verdad?
1: Claro, o sea, tú estás desesperado, Luzma, porque tienes que pagar, no sé, la colegiatura. Y ya, obviamente, estás con las tarjetas a tope, bien o mal, pero bueno, estás en esa situación. Ya no tienes a quién pedirle prestado, ya nadie te quiere prestar, ya en el banco no te van a dar más crédito. Entonces te metes a uno de estos lugares que te... pues da el dinero de manera inmediata en muchas ocasiones. Y firmas lo que sea y te metes en un problema porque te empiezan a cobrar de más y de más y de más.
0: Exacto.
1: Y te hablan y te amenazan y bueno, te echas un problema mayúsculo. Ojalá y de veras sí hay que denunciar esto, pero que también las autoridades pongan un poquito más de atención en este tipo y de que dejen, o más bien que no permitan que estas... dizque empresas de préstamos operen en la total impunidad.
0: Así es. Oigan, cambiando de tema un poquito, fíjense, 200 años de una travesía que unió los Alpes franceses con el Valle de México. 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
0: Ándale pues, pues así ya les contamos, ya les dijimos, ya se les informó, son las 11:20 de la mañana, estás escuchando De Qué Va Hoy con Poncho Vera y Luz Macetina, regresamos.
2: 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Ante el dilema de la vida diaria, ¿y usted qué haría?

0: ¿A usted qué haría?
1: Yo
0: más esa sí me la aprendí. ¿Usted qué haría?
2: No, no está muy fácil, pero lo después luego también es muy complicada.
0: ¿Usted qué haría, no?
2: Pues ahí porque nomás... luego se pone a decir yo ta ta ta ta ta ta ta ta ta ta ta. Eso está muy complicado.
0: Está complicado. Oigan, lo que no está complicado, y si yo tomara la decisión, como dice la canción, ¿usted qué haría? Yo iría a esta exposición. Miren, les contamos. Imaginen nada más 200 años de una travesía que unió los Alpes franceses con el Valle de México. Ándale. Te invitamos al Palacio de Hierro Polanco hasta septiembre 28 para que puedan descubrir de Barcelonet a México la saga del gran viaje, una exposición emocionante que rinde homenaje a este encuentro histórico.
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0: Qué bonito.
2: ¿Y usted qué haría? A ver, una historia.
0: Cuenta el chisme.
2: Pues es una historia de amor, a final de cuentas, que está generando mucha polémica. Después de 18 años de relación se conocieron. Sofía finalmente conoció a su novio después de 18 años. Sí, antes de conocerse cara a cara, esta historia pues ha sorprendido a todo el mundo. Eran una pareja virtual.
0: Órale.
2: De internet.
0: No.
2: Y así fue como se dio este encuentro. Vamos a escucharlo.
3: Nosotros nos conocemos desde el 2009, más o menos, jugando un juego online, pero ya para la pandemia, en 2021, pudimos hablar más. Las cosas se dieron y decidimos que íbamos a empezar una relación a distancia, con todas las dificultades que eso implica.
4: ¡Bravo! ¡Bravo! Te amo. Nos conocemos desde hace una banda de tiempo, pero siempre pasaban cosas, ya te digo, exámenes, trabajo, problemas personales, y siempre se posponía. Era algo que ya teníamos acordado con ella de hacer, sí. Bueno, pero acá estamos, así que, o sea, el paso más complicado se dio.
2: No, bueno, a ver, ay.
0: Oye.
2: No, man.
0: Está bien, mira, antes el amor empezaba en una cafetería, hoy ya empieza en línea. Pero lo chistoso es que pasen 18 años no, para conocer a este
2: bueno,
0: amor, ¿no?
2: No se había dado la cosa, pues de repente los exámenes.
0: Oye, tú sabes.
2: Pues que no puedo ir en 18 años, exámenes, 18 años en los cuales tengo compromisos familiares. Oye, pero, que no seas mamo,
0: pero
2: la
0: escúchame,
2: neta.
0: O sea, imagínate la paciencia, digo, de ella o de él o quien no haya podido viajar. Porque yo escuché como que su acento es chileno de ambos.
2: Sí, y, o sea,
0: estaba demasiado complicado poderse unir en un punto medio.
2: O sea, no conocían el Chile en Chile.
0: Exacto.
2: Uh-huh. Ay, sí, ¿no?
0: Porque están en Chile. Ajá. Y es el punto medio.
2: No, y ahorita después. No, y después de 18 años, imagínate el encuentro, sí están en Chile. Todo el tiempo.
0: Oiga, no, no pues a ver, aquí, no, a ver, no, este, no, este no, historia no, habla de no, esperanza no, o de no, paciencia.
2: Mami, no.
0: ¿Estás enojado?
2: No. Sí, claro.
0: A ver, porque tu relación está a distancia, ahorita no te tienes que poner en ese plan.
2: Miau, miau, miau, miau, miau, miau, miau, miau, miau. Sí, mi mujer está en Houston. A ver, espérame, ¿cómo puedes tener una relación de 18 años, o sea, sentimental, carnal, no es carnal, pero amorosa, con una persona que no conoces durante 18 años? Para eso está un término que se llama amistad. Qué padre, amigos. Pero por favor, pues ¿cómo vas a tener un novio, una novia virtualmente por 18 años? O sea, eso no es un sinsentido, Luzma. Pues, ¿cómo?
0: Dicen que las parejas a distancia suelen hablar más.
2: Eso es de lo que me dijiste.
0: Bueno, la verdad, a ver, lo que nos saca de onda de esta relación son los 18 años. Eso es lo que nos suena excepcional. Ahora, yo les preguntaría, ¿fuiste fiel? Los 18 años fuiste fiel solo con la mano. Miau, miau, miau, miau.
2: Con Manola.
0: Miau, miau, miau, solo con Manoleta. Miau, miau, miau, miau.
2: No, a ver, en serio digo, qué padre tener una amistad de 18 años vía internet, qué padre. Pero no puede ser una relación de que es mi novio. Eso es una estupidez.
0: A ver, ¿cuál sería, oigan, a ver, Karina, tu tiempo máximo para conocer a alguien que neta te enganchaste durísimo en redes, en línea, en Zoom incluso? ¿Qué es? ¿2 días? Híjole,
2: no,
0: qué paciencia.
2: No, no,
0: ¿un día? ¿Qué les pasa?
2: Ahora imagínate. Son,
0: es que están jóvenes, están muy necesitados.
2: Obviamente lo ves, platicas y ves por la pantallita. Pero ¿a qué huele? No me refiero a qué le huele. ¿A qué
0: claro.
2: huele? ¿A qué huele? O sea,
0: ¿a cómo abraza?
2: ¿Cómo se siente su piel? ¿Cómo?
0: Eso.
2: O sea, ya lo demás. Puedes creer que le enseñes todo, ¿no?
0: Ajá.
2: Mira, pues aquí está lo que te voy a dar después de 18. No sé. Pero, de veras, el olor.
0: Eso es importante, Poncho, porque pon tú ya, ok, ya esperaste 18 años. Pero luego, ¿cuánto llevan juntos? Porque lo sorprendente es que sigan juntos, porque eso puede pasar. Imagínate que el olor nada más no te satisfago.
2: Pues es que. Este es asunto de las que son las feromonas o no sé qué cosa, ¿no?
0: No, sí. Imagínense esa primera cita. ¡Ay, ay, ay, caliente! Oigan, ya nos tenemos que ir. ¡Qué buen programa, Ponchito!
2: 18 años, regresamos.
0: Y regresamos mañana en punto de las 10 de la mañana. ¿De qué va hoy, Ponchito? Un placer.
2: Thank you.
0: I love you, te quiero.
2: Igualmente,
0: gracias, producción.
2: Uchis.
0: Hasta mañana.
2: Cuídense mucho.
0: Cuídense, gracias por escribir. Hasta mañana a todos.

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2: Esto es todo por hoy. Ya sabes de qué va. Esto fue de qué va hoy. Con Luz María Cetina y Poncho Vela. Hasta mañana.
3: Hasta la vista, baby.
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7: Bienvenidos a un nuevo episodio, soy Claudia Mejía. Creo que han escuchado por ahí en las noticias sobre este gusanito, el gusano barrenador. Hoy tenemos un invitado, es un infectólogo, es el doctor Bruno López. ¿Cómo estás?
8: Muy bien, muchas gracias. Gracias
7: por estar aquí y hablar sobre este tema. Sí da miedo, ¿verdad? O sea, sí ha como que metido miedito en la población.
8: Pues lo que se ve da más miedo, ¿no? A veces puede ser más peligroso para la vida en corto plazo una bacteria que no vemos, pero estos como los se pueden ver al ojo desnudo, como se dice.
7: Claro.
8: O sea, la verdad es que sí generan miedo. La invasión de animales o humanos por este tipo de moscas en su fase larvaria, que son los gusanos, y que esa es una miasis, ¿no? Prácticamente es el término de miasis. Pero esta es una fase intermedia de la vida de la mosca, ¿no? Tiene que estar, llega como la mosca, se para en el tejido, puede ser incluso en una herida, en los conductos auditivos, las orejitas de las vacas, en la boca de un humano, en una herida de un pie de un paciente con diabetes, por ejemplo, con pie diabetes. Se para ahí, deja sus huevos y esos huevos se eclosionan, pues se abren, digamos, y se producen la larva, el pequeño gusanito. Y una vez en mosca va a otro, se reproduce con otro macho y va a volver a buscar otro sitio donde alojarse. Todas las moscas llevan esa fase. Hay una que es bastante curioso porque ella prefiere poner sus huevos. Se llama Dermatobia, le llaman la mosca peluda en algunas regiones. Aparte del gusano morado.
7: ¿Cómo se ve?
8: Se ve similar. La verdad es que la mosca sí tiene unas características en los colores. Por ejemplo, la mosca del gusano barrenador, el Coplicomia hominivorax, que es un nombre así científico, digamos, tiene color como verdáceo. Es color verde.
7: Ay, son
8: es
7: esas
8: grande,
7: moscas grandes.
8: Verdes, exacto. Ay. Con la espaldita así como verde.
7: Okay.
8: Y que vuelan pues rápido, a grandes distancias. Y pues se pueden diferenciar en la morfología que tiene. Lo que sí cuesta más trabajo es en la fase de larva, el gusanito, diferenciarlo de otras especies. Ahí sí, porque incluso tienes que verlo con el microscopio, ver ciertas estructuras. El problema del gusano barrenador es que puede dar cuadros graves porque le gusta el tejido humano vivo, entonces es un parásito obligado, es decir, para que desarrolle todo su ciclo de vida, necesita una herida de una persona viva para que ahí siga penetrando en el tejido, barrena, es decir, por literal su nombre, entra, va escarbando el tejido sano y hasta meterse más adentro, hacer cavidades y crear hasta, y por arrastre pues lleva bacterias y puede crear infecciones también ¿no? Por bacterias. Entonces esa es la importancia que tiene. ¿Qué pasa al ganado? El ganado pues se enferma, ¿no? Se enferma porque se llena, si lo dejan sin un tratamiento, penetra y le da un cuadro grave de invasión de este gusano. A la par, pues al abrir esas cavidades, deja que bacterias entren y le da sepsis también al ganado y mueren muchos.
7: Pueden morir.
8: Exacto. Y es tan difícil a veces en una sola puesta de una mosca de gusano barrenador, el Coclomia miniborax, que es el nombre de la mosca, al poner en una herida, en una cavidad, sus huevos ponen hasta 200 en una sola. Y de esos evolucionan hasta el 70%. ¿Cuántos gusanos se van a producir?
7: ¿Todos son los que barrenan?
8: Y todos al mismo par pueden ir barrenando.
7: O sea, es muy rápido.
8: Entonces, por eso a veces tienen que sacrificar al ganado. Porque ya están tan invadidos que es imposible quitarle todos.
7: Pero esto ya estaba erradicado.
8: Esto ya estaba erradicado.
7: Desde los 90s, ¿no?
8: Desde el un programa de erradicación del 70 al 92. En el 92 se declaró que era libre de México y Estados Unidos. ¿Cómo lo hicieron? Pues liberaron muchísimos cientos miles de millones de machos, pero estaban radiados, o sea que eran infértiles, digamos.
7: Okay.
8: Entonces se reproducían con moscas hembras y las moscas hembras lo que tenían era producción de huevos sin larvas, o sea, eran huevos estériles, digamos, ¿no? Uh-huh. Y así ya dejaron que no se reproducieran hasta que finalmente desaparecieron. Esa fue la técnica que usaron.
7: ¿Y por qué ahora regresó?
8: El problema donde no realmente, aparentemente se había erradicado, pero había pequeños brotes, por ejemplo, en Panamá, en Puerto Rico.
7: Centroamérica.
8: En Centroamérica, en varios de Venezuela. Y por ahí había esos pequeños brotes. Con la cuestión de la inmigración y el tráfico ilegal de ganado, allí empezó, por eso Chiapas fue la primera zona. Y de ahí, así es como hemos venido con los casos. Chiapas empezó primero el año pasado con hasta un total de... El año pasado cerró con 90 casos, en todo el 2025, y en 2026, al corte al 3 de julio, lleva ya 55 casos. Y después empezó a extenderse ahora nuevamente a Hidalgo, a Jalisco, Hidalgo con 28 casos, Hidalgo con 13, de humanos, humanos con infección. Al ganado ha habido más. Oaxaca 39 casos, Puebla 35, Veracruz 90 casos, 24%, es el que más casos tiene ahorita en todo lo que va de este año.
7: ¿Cuál me impresiona los casos en humanos? Porque, ¿cuáles son los factores? Supongo que la mala higiene o la falta de higiene. Claro. Es lo que pues provoca esto.
8: Bien lo comentaste, la falta de higiene es la primera parte de esto, ¿no? ¿Por qué? Porque si yo baño a mi perro o a mi gato, yo mismo me baño a lo mejor una vez por semana, pues dejo, o dos veces por semana, dejo que todos estos días una mosca se pare en una herida, en alguna lesión, más si es una persona ya frágil, por ejemplo, los animales, las mascotas a veces pueden ni siquiera darse cuenta, ¿no? Pero un humano, por ejemplo, con una pequeña herida, que muchos lo vemos, por ejemplo, con pacientes ancianos, ¿no? Que tienen ya algo de demencia, que solo están en cama y que pueden estar un poco descuidados porque no están al 100% con ellos, pues se le puede parar hasta en la oreja, en la nariz, y ahí dejar los huevos y convertirse en gusanos. Vamos a poner un ejemplo de un paciente con pie diabético que de por sí ya tiene demencia y que solamente está en cama, ya no comunica, tiene muy poca movilidad, y de repente pues llega, pues lo encuentran sus familiares con una lesión en su pie, con unas gusanos. Al menos para la persona que no se dedica al 100% a esto, ver los gusanos no va a poder distinguir si es una de estas de mosca doméstica o si es de gusano barrenador o Lucilia, no va a saber. Entonces hay que ver de que no se trate de que efectivamente que sea gusano barrenador. Y lo siguiente es que no podemos quitarlos y echarlos a la basura. ¿Por qué?
7: Que eclosionan de nuevamente como mosca, ¿no?
8: Y decimos. Vuelven a reproducirse y a contaminar el ambiente otra vez y a infectar otros pacientes o huéspedes. Entonces lo que necesitamos es quitar la mayoría. Recomienda, si no tenemos en ese momento la posibilidad de que nos ayuden a supervisar qué sea, echarlos en un frasco con alcohol. Con alcohol prácticamente se preservan intactos. Mueren, pero se preservan intactos los gusanos. Echamos una porción en alcohol y lo demás tenemos dos opciones. Una es incinerarlos o inundarlos de alcohol y dejarlos en un recipiente cerrado. Aparte de las muestras que ya tenemos, ¿no? O jabón, agua de jabón y dejarlos ahí encerrados. No recomiendan enterrarlos para que puedan reconocerse al microscopio de qué se trata. Si es Lucilia, si es la mosca doméstica, no pasa nada, ¿no? Finalmente tenemos muchos años viviendo con ellos. Lo ideal es tener mosquiteros, una buena higiene, si se encuentran, reportarlos para ver de qué se trata.
7: ¿Estas son como medidas ya teniendo ahí al gusano?
8: Sí, hay que ir a atenderse porque sí tiene sus cuidados cómo retirar estos gusanos. A veces si uno los retira nada más, la misma persona familiar del paciente los retira, puede a veces también lastimar al paciente, puede favorecer que también haya una infección. En este momento que como vemos vamos en incremento de casos, sí es importante cada vez que lo tengamos reportarlo y o acudir al centro de salud, a la clínica familiar para que sea revisado.
7: ¿Qué otra medida importante de las que ya hablamos para reforzar?
8: El cuidado de pacientes que están postrados en su cama, pacientes que son inmóviles, pacientes que tienen alteraciones neurológicas que no permiten sentir incluso dolor a veces o comunicar qué problema tienen. Esos son los que deben tener especial atención e incluso hacer una rutina diaria o cada vez que se haya el baño de estos pacientes, el aseo de ellos, revisarles la oreja, revisarles la nariz, revisarles la boca, incluso hasta las cavidades genitourinarias, por ejemplo, ¿no? De la vagina, el ano, a veces también es un lugar donde se pueden alojar las moscas y ahí dejan los gusanos. Y muchas veces puede pasar mucho tiempo ahí y nadie se asome a ver. El gusano barrenador, cuando ya empieza a dar síntomas, incluso dolor en el paciente, ya seguramente ya penetró más las cavidades. O sea, cuando está muy superficial, la verdad es que ni siquiera puede dar nada. O a veces puede ver uno, por ejemplo, una herida que se pone más roja, o que se abulta, ¿no? Se hace un bultito en el tejido. La oreja, por ejemplo, hasta que ya empieza a penetrar el tímpano, más adentro, ahí es donde ya empieza a dar dolor, pero puede no dar ningún problema. Entonces aquí yo creo que no es conveniente esperar hasta que haya un síntoma.
7: Si llegamos a ver esto en pacientes, en mascotas, ya decíamos que hay que reportarlo para, ya tengo el número, es el 800-751-2100. Él es el doctor Bruno López, infectólogo. Gracias por estar aquí.
8: Muchas gracias.
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6: Son las 10:09.
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4: Son las 10 con 26.
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3: Son las 10:40.
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4: Son las 11.
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5: Son las 11 con 19.
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3: Son las 11:34.

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2: Son las 11:40.

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1: Son las 12:16.

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2: Son las 12:51.

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1: Es la 1:01.
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2: Son las 2:07.

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1: Son las 2:31.

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2: Son las 3:25.

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1: Son las 4 con 1.
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2: Son las 4:40.

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2: Siete de la mañana con 2 minutos. Estamos iniciando transmisión a través de la frecuencia naranja del 89.7. 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
16: ¿Víctima de tu pasado o protagonista de tu futuro? ¡Sas! Tema matón el día de hoy. En el placer de vivir, así te doy la bienvenida a este programa que hacemos con tanto amor, con una consigna muy especial. ¿Sabes cuál es? Ayudarte a que antes de que termine el programa tú digas: oye, valió la pena escuchar a César el día de hoy. Valió la pena ver este podcast, porque mucha gente me ve a través de Euforia Podcast de Univisión, o me ven a través de mi canal de YouTube, o me ves a través de VIX. Oye, qué bueno que escuché el programa en la estación de radio. ¿Cómo detectar que eres víctima de tu pasado? Y no se trata de culparte por ser así, porque todos en un momento determinado nos hacemos las víctimas, que tiene muchos beneficios. ¿Cuál es el beneficio número uno? Pues una persona víctima llama la atención, y la atención de gente que ama. Pues acuérdate que mamá está enferma y que mamá le duele la rodilla, y voltea a la señora: sí, me duele mucho la rodilla, ay, mamá pobrecita. Y hay gente que le gusta que le digan eso. Necesita sentirse amada, es una forma de llamar la atención tuya y de recordarme que eres amada por mí. Tiene sus beneficios, pero hacerte la víctima, inventar cosas para que la gente te ponga atención, se convierte en un hábito. Y ahora hay personas que desafortunadamente ya lo convirtieron, como lo dije, en hábito, y ahora siempre están buscando las razones por las cuales no son felices. Tristemente cobra una factura muy alta el hacerte víctima de tu pasado. Pasados difíciles, nos ponemos a investigar ahorita por qué razones tengo para lamentarme por el pasado, me sobran. A ver, ¿qué es más fácil? ¿Qué te imaginas que es más fácil, Joel?
17: Dígamelo.
16: ¿Ser feliz o ser infeliz?
17: Ay, ser feliz.
16: ¿Qué es más fácil?
17: Ay. Ay, doctor, para muchas personas.
16: Pregunta matona. Pero ¿qué crees que es más fácil? ¿Ser feliz o ser infeliz?
17: Ser infeliz.
16: es más fácil ser infeliz. Claro. Porque si ahorita nos podemos a buscar razones por las cuales no. Así, ¿qué me falta? Es más fácil encontrar lo que me falta que ver lo que nos sobra. Sí,
17: completamente.
16: Oye, así. Simplemente, estamos vivos el día de hoy. ¿Qué precio le ponemos a eso? El poder ver, el poder escuchar, el poder caminar, el poder.
17: No, y a veces no lo valoran.
16: No lo valoramos.
17: No lo valoramos.
16: Es más fácil ser infeliz porque a todos nos falta algo. Nunca será suficiente. De eso vamos a hablar, además de la nota de Joel. ¿De qué me vas a sorprender el día de hoy? ¿Con qué nos vas a anonadar? Vamos a quedar como baños de asiento.
17: ¿Le gusta el humor negro?
16: Anonadados.
17: ¿Les gusta el humor negro? A César Daniel dice que le gusta el humor negro.
16: El humor negro a mí no me gusta.
17: A mí tampoco. No, el humor negro no. Bueno, hay un estudio realizado por la Universidad Médica de Viena en Austria y están comprobando que te puede ayudar muchísimo con tu inteligencia. El humor negro. Ahorita les voy a decir de qué se trata toda esta información, pero hicieron un estudio con 156 adultos, para ser exactos, ¿verdad? Entonces dicen que te ayuda a la inteligencia verbal y no verbal. Midieron estos aspectos. Agresividad, estado de ánimo, nivel educativo, todo para las personas que hacen este tipo de humor negro.
16: Bueno, esto y más hoy en el placer de vivir, pero bueno, ahorita te doy una reflexión que es esas reflexiones que estoy seguro que necesitas escuchar el día de hoy. Ahorita volvemos y te voy a dar también la forma práctica para saber si eres víctima de tu pasado o protagonista de tu futuro.
17: ¡Ay, qué fuerte!
16: No, si está muy bueno el programa de hoy, no te vayas.
10: ¡Quieto!
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2: Siete de la mañana con 9 minutos, seguimos en XFM 89.7. 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
16: 7 de la mañana con 20 minutos. 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
15: ¿Cómo detectar si eres de las personas que eres víctima de su pasado y no eres protagonista de tu futuro con las acciones de ahorita? Porque con todo lo que estamos haciendo ahorita estamos forjando un futuro. No soy vidente, pero te puedo decir y te puedo adivinar que si ahorita te la pasas quejándote por todo lo mal vivido, por todo lo que consideras que tienes razones para sufrir, te aseguro que tu futuro no se ve nada bonito, ¿eh? ¿Cómo detecto a una persona que es víctima de su pasado? Reaccionas al presente con heridas del pasado, o sea, una crítica pequeña te hace recordar de cuando te criticaban mucho de niña o de adolescente. Entonces inmediatamente reaccionas. A mí nadie me habla así, yo, espérate. Es la opinión de uno. Ya estás sacando el pasado, es que de niño, es que a mí, yo a mi pareja anterior me humilló tanto. ¿No has sanado esas heridas? ¿No has ido a terapia? Segundo punto, repites historias frecuentemente, aunque cambian los personajes a cada rato. Es que cuando era niña mi mamá me daba chanclazos, cuando era niño, no, mi papá nunca me quiso. Es que yo cuando estuve en la escuela, todas las maestras la traían contra mí. Y repites y repites. No, mijita, comíamos pan con tortilla, era todo lo que había y tú desperdiciando la comida. Mamá, ya lo platicaste 20 veces, mami. Usted es víctima de su pasado. Tercer punto, usted sigue necesitando respuestas ante lo que no hay respuesta. ¿Por qué a mí? ¿Y por qué me pasó? ¿Y por qué nunca dudé? ¿Por qué? Y no hay respuesta y sigues preguntándotelo una y otra vez. En esta vida, escúchame, hay preguntas sin respuesta. Cuando te vayas de este plano y te presentes ante el Creador, ahí vas y le preguntas. Bien emperrada. A ver, señor, contéstame esto, pero llegan tus ojos. ¿Qué pasó aquí? ¿Por qué esto y por qué esto? Mira, esto fue por esto, hija, y esto fue por esto, por bruta. Ay, muchas gracias, con permiso. Buenas tardes. Te vas a ir, mira. Te van a mandar así, mira, como perrito con la cola entre las patas. Ya. Cuarta. Tu pasado se convirtió en tu identidad. Me traicionaron. No, no. Esa persona traiciona. Fracasé, no, me equivoqué. Es que me engañaron, no. Esa persona engaña. No me engañaron, ya no uses tanto el me. Porque entonces ya estás poniendo la etiqueta. No amas por miedo a que te abandonen. No confías porque alguna vez se traicionaron. No intentas porque una vez fracasaste. Y entonces el pasado consigue algo terrible. ¿Sabes qué? Te roba tu futuro. ¡Sas! Culebra, qué fuerte, qué inspirado ando.
17: Doctor, sí.
15: ¿Qué tragué hoy? Pues el café de Tony Clyde.
17: Pues. Sí, el café.
15: Te clarifica.
17: Buenísimo. Doctor,
15: vamos con tu nota.
17: Fíjese, el humor negro, que a muchas personas les gustan, hay muchas personas que no les gustan, hay muchas personas que ni le entienden, como yo. Ejemplos de humor negro que ponme me empecé. Ejemplo, mi dieta funciona perfecto. Mi dieta está funcionando perfecto. Cada vez que veo el precio del súper, se me quita el hambre.
15: ¿Ese es humor negro?
17: Es humor negro.
15: Qué bonito.
17: El doctor me dijo que evitara el estrés, así que dejé de revisar mi cuenta bancaria.
15: El doctor me dijo que evitara el estrés, es que con permiso me voy de viaje solo.
17: Ándele.
15: Ay, gente, es... que le digas a la esposa eso.
17: No.
15: Al marido.
17: Eso es humor negro. Pues me puse a investigar respecto a esta información que les queremos compartir de un estudio que hizo la Universidad Médica de Viena en Austria y encuestó a más de 156 adultos respecto al humor negro de cómo aprendían o si le entendían o no. ¿Qué investigaron? La inteligencia verbal y no verbal, la agresividad, el estado de ánimo y también el nivel educativo. Dentro de esto, este grupo que mejor comprendía y que más disfrutaba del humor negro, también obtuvieron puntuaciones muy altas en pruebas de inteligencia, en pruebas de menores niveles de agresividad y de mejor regulación emocional. Las personas que entienden o que hacen humor negro tienen menos agresividad, mayor estado de ánimo y buen nivel educativo, porque están como entendiendo el...
15: Pues porque tienen agilidad mental.
17: Claro, claro. Yo no estoy de acuerdo con esto. Digo,
15: yo
17: soy muy, muy ágil en otras cosas o poner atención o estar más hábil, pero en el humor negro yo sí le fallo, yo no le entiendo tanto. Según este estudio, dicen que las personas que tienen humor negro son menos agresivos, tienen muy buen estado de ánimo y tienen muy buen nivel educativo.
15: Gracias por tu nota, Joel. Conmigo no usas humor negro.
17: No, mejor utilicen otro tipo de cosas para que desarrollen esas habilidades.
15: Yo uso la frase, no hagas a otros lo que no quieres que hagan contigo.
17: Exactamente.
15: Una pausa, ahorita volvemos, no te vayas, esto es Por el Placer de Vivir, más 5281-286-1070. Es el WhatsApp del programa.
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16: 7:26 seguimos en XFM 89.7. ¿Buscas invertir o construir tu hogar? 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
16: Siete de la mañana con 35 minutos. 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
18: Déjame compartirte esta reflexión breve, cortita, porque probablemente alguien tenía que escuchar esto y espero que te guste. Algunas respuestas aparecen cuando dejas de buscarlas con ansiedad. Repito, la vida te da respuestas cuando dejas de buscar esas preguntas que tanto te haces, pero con cierta ansiedad. Porque la prisa puede nublar la perspectiva. A veces lo que necesitamos es espacio para comprender. Pensar diferente requiere hacer una pausa, detenerte, respirar profundo y dejar que las cosas fluyan. Te recuerdo que la calma suele revelar detalles importantes, pero una mente acelerada suele pasar por alto lo más importante. Por eso te doy esta frase: la claridad llega mejor cuando la mente está tranquila. Dedicada a todas aquellos y aquellos que se la pasan piense las cosas y que le buscan tres pies al gato. Bueno, qué afán de estar sufriendo por esas cosas. Qué necesidad. Bueno, tómate una taza de café rico, pero café bueno, y aclara tu mente. Y si te tomas este, ¿cuál?
16: Claro, el de Tonic Life.
18: O si te vas a tomar un café que sea el Jimmy Coffee, que tiene Ganoderma, un antioxidante natural. Mira, ¿sabes cuál es mi momento de paz, Joel? Cuando me levanto y antes de tomar mi desayuno, que ya sabes que es un desayuno que procuro que sea saludable, me hago mi taza de café, obviamente Tonic Life, y este es mi momento. Con cada traguito que le doy.
16: Y el toque, el saborcito.
18: El saborcito a vainilla sabrosón que trae. Y ya meditas tranquilo las cosas. Pero estarte preocupando por cosas que no han ocurrido, qué pérdida de energía y de tiempo.
16: Leer un buen libro.
18: Por supuesto. Y como lo dije en el bloque anterior, ya no estar lamiéndome las heridas por las situaciones de que viví, que sufrí. Tómate una taza de café tranquilo, bendice tu vida, bendice tu presente. Bueno, y si es Tonic Life, mejor. ¿A quién tengo en la línea? ¿A quién? ¿Quién está en la línea? Te saludo. ¿Cómo? ¿Deiris? ¿Así te llamas?
19: Deiris.
18: ¿Cómo?
19: Deiris.
16: Deiris. Discúlpenme, permítanme.
18: ¿Deiris? No, Deiris. Ni cómo ayudarte, reina. A la pista número uno con ese nombre tan exótico. Deiris. Desde Springfield. Entonces, desde Springfield, para el mundo. Como usted la quería ver.
20: Hermana.
18: Deiris. ¿Quién te puso Deiris? ¿Tu mamá o tu papá? ¿Quién te puso así, reina?
19: Mi mamá.
18: Oye, ¿pero por qué Deiris? Imagínate, pero es Deiris con Y, con S. ¿Te la pasas deletreando tu nombre toda la vida?
19: No muy común. Ni aquí en Usa, ni allá en Honduras.
18: ¿En dónde estás? Eres hondureña, pero ¿vives en dónde?
19: Sí, en Estados Unidos.
18: ¿En Springfield?
19: Sí.
18: ¿De dónde son los Simpson? ¿De ahí? Sí. ¿A hoy? ¿No lo has visto? ¿A Bart Simpson? Que yo soy fan. ¿No lo has visto por ahí? ¿En su patineta?
19: No.
18: Bueno, oye, amiga, y te la pasas. ¿What do you spell it? Así le preguntan. ¿Cómo se deletrea? ¿Te lo preguntan?
19: Sí, no me lo pueden ni pronunciar a veces.
18: A veces batallan hasta para pronunciarlo. Oye, te quiero preguntar algo muy especial, amiga. ¿Eres de las personas que se la pasan lamentándose por cosas del pasado? Dime la verdad, Deiris.
19: Sí.
18: Sí. ¿Tú crees que ese es buen ejercicio, amiga querida?
19: No, he aprendido que con el tiempo eso más bien quita la paz.
18: No, nos quita la paz, amiga. Todos tenemos en el pasado algo que probablemente, no sé si lo borráramos, porque quienes somos ahorita, Deiris, es gracias a todo lo bueno y lo no tan bueno vivido. ¿Estás de acuerdo conmigo?
19: Sí.
18: Pero a veces queremos, es que ¿por qué fui? Es que ¿por qué amé tanto a esta persona? Típica mujer, Deiris, que dicen, es que yo no sé por qué me enamoré de este hombre. Espérame, si no fuera por eso, no tuvieras los hijos que tienes ahorita.
19: Sí.
18: O, ¿tú eres soltera?
19: Sí, soy soltera, pero...
18: ¿Pero?
19: Con una hermosa hija.
18: ¿Qué edad tiene tu hijita?
19: Apenas tiene un mes.
18: ¡Un mes! ¡Felicidades, mi Deiris, querida! Pero no tienes al hombre ahí.
19: ¿Mm?
18: ¿No tienes al hombre ahí, al papá de la niña?
19: No, como le digo, a veces vivir de, digamos, del pasado es como traer malos recuerdos, y no.
18: Bueno, pero bueno, no estás con él porque él no quiere o porque tú no quisiste.
19: Porque él no quiso.
18: ¿Tú puedes cambiar eso?
19: Pues no.
18: No, claro. A eso voy exactamente, Deiris. El mensaje más grande que yo te quiero dar es que no podemos cambiar ni la mente de los demás, ni puedo influir tanto en los demás como para obligar a alguien a que viva conmigo. ¿Estás de acuerdo?
19: Sí.
18: Deiris, ama mucho a esa niña. Bendice la vida de esa sí. niña. Y sé feliz con esta bendición que la vida te dio. No digas, es que sí. ¿por qué? Porque le di mi amor y le di otras cosas. Ya tiene usted un motivo más para vivir, mi Deiris querida.
19: Sí, la verdad, como le digo, a veces como entrar en depresión por eso, pues no, porque pues yo me quedo con lo hermoso que es mi hija.
18: Eso. Acuérdate, reencuadrar el pasado. Es algo que me duele del pasado, bueno, lo reencuadro. Sí, me duele mucho que se haya ido, pero tengo la hija. Me duele mucho que se haya muerto, sí. pero me duele mucho no estar en Honduras en el cumpleaños de mi papá, pero gracias a Dios tengo una calidad de vida mejor aquí en los Estados Unidos. ¿Estás de acuerdo conmigo?
19: Sí.
18: Eso es buscar lo bueno en situaciones que creemos que son no tan buenas.
19: Sí, así es.
18: Te mando un abrazo, Deiris, querida, y gracias por estar escuchando el programa.
19: Muchas gracias.
18: Vamos a una pausa, no te vayas. Esto es El Placer de Vivir. Me encanta compartir contigo este programa. ¿Y quién viene después de la pausa?
20: Ay, claro, no se pierdan aquí por Karina Welch.
18: Karina Welch, que doctor. Viene a hablar de que cómo saber si eres víctima del pasado o eres protagonista de tu futuro. Aquí está Karina. Y viene bien filosa, pero
20: qué muy guapa Karina, bien, sí.
18: Ya golosa, ahorita venimos.
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42: Víctima de tu pasado, protagonista de tu historia, un tema buenísimo porque hay gente que se la pasa, ay, perdón por la expresión, lamiéndose las heridas y viéndolas y infectándolas por heridas del pasado. Karina Welch, coach cuántica, speaker internacional, directora de Academia Cuántica 360. Bienvenida al programa nuevamente. Estuviste hace un mes con nosotros.
0: Gracias, doctor.
42: Y ahora vienes feliz con este tema. Aquí. ¿Por qué víctima del pasado? ¿La mayoría somos víctimas o protagonistas?
0: Pues nuestra esencia es que seamos protagonistas. Esa es nuestra naturaleza. Esa es nuestra naturaleza. Venimos a brillar, venimos a expandirnos.

0: democracia, y es cuando le das el poder al exterior en lugar de regresar a tu soberanía. Entonces, a mí me encanta hablar de este tema, de ser el protagonista de tu vida, pero recordando y activando esa soberanía.
1: A ver, ¿cómo activa la soberanía alguien que vivió abuso, que vivió humillaciones, vejaciones, que un papá lo abandonó? Porque hay gente que está muy herida de abandono, de rechazo, de humillación. Se burlaban mucho de él, de ella, de injusticias.
0: Oye, pues parece que estás hablando de mí, yo del pasado.
1: Así
0: yo,
1: es tú.
0: Yo viví en mi infancia también ese tipo de experiencias. Y te puedo decir que todos tenemos el poder de recuperar nuestra soberanía interior a través de recordar que ya no somos ese niño o niña que ya no se puede proteger. Cuando tú reconoces con esa responsabilidad, con esa conciencia, que ya no eres esa niña o ese niño indefenso que en su momento, claro que fue víctima. O sea, claro que un niño, sus primeros 7, 8 años, si tiene un abuso, recibimos programaciones, etcétera, de nuestro sistema familiar, educativo y demás, pues claro que sí, puedes entrar en esa, pues sí, en ser víctima. Pero conforme nosotros vamos avanzando en la vida, vamos creciendo, vamos evolucionando, pues tenemos el poder de regresar, y la misma vida nos va mostrando. Porque lo que no, hay una frase que a mí me encanta de Carl Jung, que dice: lo que no aceptas, te somete.
1: Qué fuerte. Fluir.
0: Y aceptar.
1: Oye,
0: este patrón de sentirme rechazada, de que la pareja me es infiel, o sea, todo eso que se repite en tu vida, cualquiera que sea la situación, yo estoy poniendo dos ejemplos, si te sigue sucediendo es porque no te has hecho responsable de sanar esa herida, de trascender esa herida y de reconocer que tu pasado no es igual a tu presente ni a tu futuro. Porque entonces ahí te conviertes en la víctima de tu pasado. Entonces, aunque ya no lo estés viviendo, lo sigues co-creando, lo sigues atrayendo, y eso se convierte en tu vida. Otra frase de Carl Jung que me encanta: lo que no haces consciente y se queda en el inconsciente, lo llamarás tu destino.
1: Lo que no haces consciente y se queda en el inconsciente,
0: lo repites y lo llamarás tu destino.
1: Lo llamarás tu destino.
0: Sí.
1: O sea, no tengo por qué seguir repitiendo patrones, y para eso se requiere hacerlo consciente y darme cuenta de lo que viví y decir: no tengo por qué repetir patrones, no tengo por qué, fue algo que me correspondió vivir, ¿por qué? No sé.
0: Así
1: fluir,
0: es.
1: Aceptarlo.
0: Aceptarlo. Y además, algo bien importante, yo creo que esa es la clave sencilla de cualquier proceso de sanación, porque nosotros no necesariamente tenemos que ir con alguien a que nos sane. Nosotros nos podemos sanar a nosotros mismos también a nivel emocional. ¿Y cómo sanamos? Pues perdonando. Esa es la clave, perdonarte a ti, perdonarte a esas personas que en su momento te hicieron daño, familia, exparejas, quien haya sido. Pero cuando tú perdonas, el regalo es para ti. Pareciera que se lo damos a otro, pero realmente el regalo te lo das a ti.
1: Y te lo das con toda la fuerza y con todo el amor que te mereces.
0: Y te lo mereces. Lo acabas de decir, la frase maravillosa.
1: Nos estamos conectados.
0: Estamos bien conectados, sí. Porque es merecimiento, y el amor es: me merezco amarme inclusive cuando cometo errores.
1: ¿Qué le vamos a regalar a la gente que te escriba ahorita, Karina Welch, coach?
0: Le vamos a regalar
1: en las redes. Karina Welch, coach. ¿Qué le regalamos?
0: Les vamos a regalar una activación cuántica. Les voy a mandar el link. Escríbanme en mis redes. La principal es Instagram. Me encuentran como Karina con K, Welch, WELSH, coach. Y con mucho gusto, mándenme ahí programa.
1: Te oí con César.
0: Con César Lozano.
1: Ya te manda la.
0: Y yo te mando el regalo, la liga. Y ahí que escuchen también esa activación para que lo vibren, lo activen, lo magneticen y lo encarnen. Porque cuántas veces lo pensamos, pero no lo sostenemos en el cuerpo.
1: Ella es Karina Welch, gracias por venir al programa.
0: Ay, gracias a ti también.
1: Te veo el próximo mes, vuelves.
0: Sí, qué emoción.
1: Una pausa, volvemos.
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2: Qué bárbaro, César Lozano, estás inspirado el día de hoy. La verdad que mis respetos para ti, me quito el sombrero de agradecimiento, de lo grande, de lo fabuloso que eres. Parece que vives con uno. Me encanta, me fascina tu programa. Te escucho acá en Culiacán, Sinaloa, en la colonia Las Vegas.
3: Hola, doctor César Lozano, lo saluda Geraldine. Lo escucho en el Estado de México.
4: Hola, ¿qué tal, doctor César Lozano y a su equipo? Les mando un saludo muy especial desde la ciudad de Guadalajara. Gracias por compartir siempre tanta sabiduría, alegría y buenos consejos. Un fuerte abrazo y que sigan los éxitos. Atentamente, Hugo Ibarra.
0: Culiacán, querido. Manuelita, te saludo con gusto. Gracias, Estado de México. Por cierto, allá nos vemos en el Estado de México. Voy a presentarme con ustedes ya muy pronto. Me va a saludar. El 30 de octubre estoy en el Estado de México y el 29 en el Teatro Silvia Pinal de la Ciudad de México. Saludos también a Guadalajara, Radio Mujer. Allá está Martita escuchándome en Radio Mujer Guadalajara. Gracias. Gracias por la sintonía, igual que en Monterrey, Génesis 98.1. Vamos con Joel Garza por el placer de estar
5: conectados. Conectado.
0: ¿Con qué estábamos conectados? Vamos a ver las mejores aplicaciones gratuitas en tu celular.
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5: Muchas gracias, doctor. Qué gusto saludar a los amigos que están en sintonía de Por el Placer de Vivir. Soy Joel Garza y como cada semana con ustedes compartiéndoles información de tecnología y por supuesto de redes sociales. Oiga, las señales que podrían indicar que tu teléfono celular fue hackeado. Sí, aunque muchas veces pensamos que solamente le pasa a famosos o quizá a empresas grandes, pero la realidad es que cualquier persona puede convertirse en víctima de robo de información. Y ojo con esto, muchos ataques comienzan simplemente al abrir un link que es extraño o descargar alguna aplicación no oficial o bien conectarte a redes sociales o a redes Wi-Fi que son públicas sin protección. Ahora, ¿cómo saber si alguien puede estar entrando a tu teléfono? Hay varias señales que debes tomar en cuenta y aquí las voy a estar compartiendo. Por ejemplo, si tu batería comienza a descargarse muchísimo más rápido de lo normal, esa es una señal de alarma. Si tu celular se calienta aunque no lo estés usando, también es una señal de alarma. También si aparecen aplicaciones que tú nunca descargaste, ojo con esto. Por otra parte, incluso si tú notas llamadas, notas mensajes o cambios en tu configuración que son extraños, eso también puede ser una señal de que tu teléfono podría estar hackeado. Y también hay personas que detectan movimientos raros en sus redes sociales, sesiones abiertas en otros dispositivos o anuncios demasiado sospechosos apareciendo constantemente. Y aquí viene algo muy importante. Actualmente millones de personas almacenamos prácticamente toda nuestra vida en nuestro teléfono celular. Soy sincero. Hay fotografías, hay bancos, contraseñas, correos, conversaciones, trabajo, bueno, y hasta documentos personales. Pero ojo aquí. Hoy la seguridad digital ya no es opcional. Es necesaria. Mi recomendación, activa la verificación en dos pasos. Búscala en tu teléfono celular. Evita descargar aplicaciones fuera de las tiendas en línea, tiendas oficiales. Actualiza constantemente tu teléfono y nunca, por favor, nunca abras enlaces sospechosos aunque parezcan enviados por algún conocido. Y por muchas veces, los hackers, bueno, lo que yo trato de compartirles en esto es que utilizan cuentas robadas para engañar a más personas. Y algo bien importante, si tu celular empieza a comportarse raro, no lo ignores. A veces creemos que es una falla normal, pero cuando realmente alguien podría estar teniendo acceso a tu información. La tecnología puede facilitarnos muchísimo la vida, pero también debemos de aprender a cómo protegernos. Así que te comparto más información en mis redes sociales. Me buscas como @joelgarza_ en Instagram y en Facebook me buscas como Joel Garza Oficial. Sigue disfrutando tu día. Es único y sigue aquí en Por el Placer de Vivir.
0: Gracias, Joel.
5: Gracias, Doc.
0: Esto fue Por el Placer de Vivir. El día de mañana tenemos una cita, misma estación, mismo horario, misma plataforma digital. A toda la gente que me escucha por Spotify, gracias. A quien me ve en canal de YouTube, en Vix, gracias. Bueno, Euforia Podcast de Univisión. Ánimo. Hasta mañana.

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0: Son las 8.
1: Que usted diga, señor presidente.
0: 8:05 y estamos iniciando la chorcha. Lo saluda Rolando Arenas y aquí está mi compañero Hernán. ¿Cómo estás, Hernán?
1: Súper feliz, contentísimo de estar de nueva cuenta en el 89.7 de Exa FM. En todas partes, ponte Exa hoy. Que gracias a Dios es jueves. Ya estamos a 20 de agosto de este 2026. Y me complace presentar a la única, sin igual. Ella es Aline Torrero.
2: Hola, ¿qué tal? Muy contenta de iniciar una mañana más. Gracias por la oportunidad de sintonizarnos, de vernos desde su móvil. Y gracias sobre todo por estar al pendiente y seguir nuestro programa. ¡Qué excelente gusto! Bonita mañana para todos.
1: El hombre polémica, The Tyson Man, él es Mr. Popín.
3: Hola, ¿qué tal, compañeros? Bienvenidos todos a la chorcha. Excelente jueves, casi fin de semana.
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1: Ah, sí, de verdad, sí, ya hemos ido. Y aquí estamos transmitiendo la chorcha 89.7.
2: Te vi por un minuto,
0: La mirada que me echa.
3: Ay, es de admiración.
0: Me quieres matar.
1: Ay, en este momento iniciamos transmisiones a través de nuestras redes sociales. Adelante, señor Arenas.
0: Bueno, pues 2 años después y que se han cometido más de 3,000 asesinatos, capturan a Fausto Corrales, el chofer de
3: Héctor Melesio Cuen
0: Ojeda. Héctor Melesio Cuen, por falsedad de declaraciones. Y porque también sí estaba presente cuando se llevaban al Chapo.
3: Correcto, si me permite. La Fiscalía General de la República prendió a Fausto Corrales Rodríguez, considerado como testigo clave en el caso del secuestro de Ismael Zambada García el Mayo, ya que él fue quien acompañó el 25 de julio del 2024 a Héctor Melesio Cuen Ojeda a la reunión en la que supuestamente el exrector de la Universidad de Sinaloa fue asesinado y Zambada García, uno de los líderes del cartel de Sinaloa, fue secuestrado y posteriormente entregado a los Estados Unidos. También revelan por ahí que Corrales Rodríguez, quien es hijo de Víctor Antonio Corrales Burgueño,
0: el rector de la,
3: quien fue dirigente del partido sinaloense del 2021 a 2025, y también era chofer de Melesio Cuen y lo trasladó a la finca Huertos del Pedregal en Culiacán, Sinaloa, donde las investigaciones han establecido que fue asesinado el ex rector de la UAS y ahí mismo fue secuestrado el Mayo Zambada.
1: Así es, fíjate, lo paradójico es que después de, hasta dentro después de 2 años,
2: ahora sí que después ya
1: se hace la detención una figura clave. Él llevaba a Héctor Melesio Cuen, él fungía como chofer, él era hijo del dirigente.
0: Pero es que luego se fue, se escondió porque...
3: No, primero dio falsas declaraciones, sí, porque dijo que ellos fueron atacados en una gasolinera.
2: Correcto. La versión que nos quisieron.
3: Y en el video nada más se ve un disparo, lamentablemente Héctor Melesio Cuen llevaba 4 disparos.
0: Hoy hasta renunció la de seguridad de
3: la fiscal de Sinaloa.
2: Pues sí, no sé qué.
3: Y que era bueno, mínimo.
2: Pues sí.
1: Así es.
2: Necesito saber el trasfondo.
1: Y sí, pues bueno, primeramente fue el 25 de julio cuando Héctor Melesio Cuen es asesinado. Fausto Ernesto Corrales, que fue detenido, conduce la camioneta Ford Raptor de la víctima y declara que sufrieron un intento de asalto en una gasolinera de Culiacán, donde nos tocó ver el video simulacro, ¿no? Donde estaba... Sí. Falsísimo. Se difunde una carta después el 10 de agosto. El Mayo Zambada, el capo, afirma que Cuen Ojeda fue asesinado a la misma hora y en el mismo lugar donde él fue emboscado en la finca Huertos del Pedregal. Luego, el 11 de agosto, la FEGR atrae formalmente la investigación por el homicidio de Cuen Ojeda y la presunta privación legal de la libertad de Zambada García, detectando irregularidades en la necropsia y en la escena presentada por las autoridades. Después, en el 21 de agosto, el video de la supuesta agresión en la gasolina es calificado por la misma Fiscalía General de la República como un montaje. Y el octubre de 2024 un juez federal emite órdenes de aprehensión contra peritos, policías, ministerios públicos de la Fiscalía de Sinaloa por anomalías en la investigación inicial del homicidio. Acuérdate que incluso hasta le dieron pronta cremación al cuerpo.
3: Al cuerpo, sí.
0: Qué barbaridad.
2: Para borrar huellas, fíjate. Y hago correcciones.
1: La fiscal es Sara Bruna Quiñones Estrada, la que dio por válido.
3: La ex fiscal de Sinaloa.
1: Que dio por válido el video.
2: Y hago aclaración. Cuando digo ya se habían tardado en pues notificar o presentar al testigo, ¿no? Porque realmente, y si te pones a analizar esa falsa declaración que dio, pues ¿quién le dijo que la diera? Sí, porque es. Estás de acuerdo que todo fue armado, todo fue orquestado. Y obviamente. Pues,
0: ¿quién le dijo que la diera los chapitos?
2: Bueno, no sabemos, no sabemos.
0: Porque se llevaron secuestrado al Mayo. ¿Quién lo secuestró?
2: No sabemos realmente quién fue la persona que le dijo, tú declara esto.
1: Siempre he hecho una pregunta: ¿qué hacía Cuen ahí?
2: Exacto.
1: Nadie pregunta eso, nomás se habla. De que es el desafortunado asesinato de
0: Tomás. Dicen
1: que hacía en
0: que tenían problemas en la UAS y que el Mayo Zambada asistió al.
1: Bueno, sí. Entonces, que tenía relación.
0: Sí, tenía relación con
1: el Mayo Zambada. Porque no se habla de un cogobierno para el PAS, para el PRI, porque era diputado del PRI en ese momento, y nomás se habla de la otra parte. Pues también hay una cosa, ¿qué hacía Cohen en una junta donde supuestamente iba a mediar el Mayo?
0: Sí.
2: El tema es que vuelvo a lo mismo, o sea, lo están...
3: Yo siento que la mediación era el pretexto, ¿no? En realidad, el pretexto era el conflicto interno de poderes o factores externos que todavía siguen influyendo en la UAS.
2: Exacto.
3: Tanto de gobierno como entidad estudiantil, entidad educativa, perdón. Y el pretexto era... voy a decirle al señor Ismael, el Mayo Zambada, que venga a ayudarnos en esto para secuestrarlo.
1: Fíjate nada más.
3: Yo creo que fue el pretexto que quisieron, que contaron para engañar al líder del cártel, a uno de los líderes de aquel entonces cártel de Culiacán.
1: Que la historia esa de que me lo engañaron y que me lo hicieron tonto y que me lo llevaron a un avión se me hace demasiado irrisoria.
2: ¿Tú crees que después de tantos años de tener poder,
1: ¿cuántos tenía escondido?
2: Y se lo van a chamaquear.
3: ¿Cuál sería el motivo entonces? Que
1: eso es lo que debería
2: haber. Es la pregunta que va a quedar en el aire, como lo de Colosio, como lo de mil temas, ¿no? Pero lo que a mí sí se me hace, digo, qué bueno que ya lo presentan, pero qué mal que le estén
3: ahora, ¿quién fue
2: acusando quien por una falsa declaración que finalmente él no armó?
3: La fiscal.
0: Bueno, pero él fue parte.
2: Sí, fue cómplice.
0: Tiene completa. Que decir quién.
2: Ahora, ese es el tema, miedo, que realmente lo diga.
3: ¿Fue por miedo?
2: ¿Tú crees que no estuvo amenazado?
0: Por miedo.
2: ¿Tú crees que no estuvo amenazado?
3: Ahora, la Fiscalía General de la República debió de haberle...
1: Dos años para tenerlo. Sí.
0: Y lo detienen en la Ciudad de México.
1: Fue clave. Él lo llevó al rancho temprano y mantuvo... ¿Cuánto tiempo mantuvo el cuerpo para hacerlo pasar como que apenas el asesinato ocurrió
3: hasta
1: por la noche?
3: Madrugada.
2: Es más, les voy a decir una cosa. Antes lo dejaron vivo.
1: Pues sí.
2: Porque es una pieza... en verdad fundamental para
3: alguien más arriba tomó todas esas decisiones de que Fiscalía de Sinaloa acepta esto como lo que ocurrió, tú haces esto otro.
2: Exacto.
3: Pues, se le salió del control.
0: Los hijos del Chapo, esos son los que son los culpables.
1: No lo sabemos. No sabemos si fue montaje, si fue planeado, se hizo pasar por autosecuestro, si verdaderamente fue secuestrado. Yo lo que menos creo es que ellos lo hayan chamaqueado.
2: Yo tampoco.
1: Eso es lo que menos.
2: No, me chupó
3: el dedo.
2: No, yo tampoco.
3: Entonces, ¿que se entregó voluntariamente?
2: Pues, no sé, la verdad no la sé. Y mucha gente quisiera saberlo, pero, o sea, volvemos a lo mismo. Una personalidad... como él, de tantos años.
3: Pero si se entregaría voluntariamente, pues no se hubiera generado esta violencia entre los cárteles.
1: Bueno, mejor lo que pretendían es que verdaderamente se generara precisamente la estabilización del Estado y del país, con toda la intención.
2: No sabemos.
0: Que Culiacán sigue.
2: Pero eso de que se lo secuestraron, yo la verdad no. Yo de mi punto de vista.
3: Lo dijo en su carta.
2: Yo de mi punto de vista.
1: Sigo insistiendo, la gran pregunta, ¿qué hacía Cuen ahí?
2: Otra gran pregunta.
1: Utilizando como mediador.
0: Es que estaba involucrado con las fuerzas.
3: Con el crimen organizado.
2: ¿Y realmente sabía que iba a estar también este personaje?
0: Sí,
1: sabía. ¿Sí sabía él que iba a estar ahí?
2: ¿Te lo dijo a ti?
0: No, pero es obvio, y no es que me lo diga a mí, tú sabes que sí sabía.
4: A mí no me lo dijo.
0: A mí no me lo dijo.
4: No te enojes, es un tema muy delicado, Rolando.
3: Los sinaloenses merecemos respuesta.
4: Así es.
1: Y cada vez hay más dudas.
4: Así es. La verdad. Y no peliculitas de $3 de que fue matado en otro lado la verdad, nadie se creyó el cuento de la gasolinera.
3: No, nadie. Aparte
0: nadie se lo creyó.
3: Era completamente...
4: Y que todavía...
0: ¿Era falso?
4: Por dar esa declaración. O sea, lo van a seguir tachando y señalando y pues finalmente lo detuvieron, ¿no? Pero... ¿Bajo qué circunstancias?
0: Oye,
4: ¿quién sabe?
0: Y lo de Michoacán ayer, tú trajiste el tema también ayer. Oy, lo de Michoacán.
1: No me hiciste caso.
0: No, dijiste que...
1: Antier fue, sí. Que Michoacán amaneció ardiendo.
0: Ayer fue.
1: ¿Ayer lo dije?
4: Sí.
3: Ayer, es que no le ponen atención.
4: Yo sí le puse atención.
0: No le ponen atención. Sí le pusimos atención. No seas hablador.
3: No, es que nomás ustedes se ponen ustedes dos a hablar.
0: Ahora yo soy el que le...
3: Hernán,
0: tú eres el de la mancuerna.
4: Hoy, baby.
3: Ayer dijo Hernán que antier, correcto, que en la madrugada había estado sitiado, de manera sitiada, Michoacán porque sí, iba a pasar algo. A lo mejor va a pasar algo. Y efectivamente, en el transcurso de ayer, mientras se desarrollaba la nota, ya
0: 20
3: pasó.
0: Narcobloqueos hubo.
1: Sí, porque sí, seguramente va a haber algunas, una fuerte detención.
0: Camiones incendiados, afortunadamente no hubo muertos.
1: Te dije, solamente ocurren este tipo de actos cuando hay atención de peces gordos. Y te dije, ¿eso es lo que quieres, Orlando? Te dije, ¿eso es lo que quieres? Pues sí, mira, detuvieron.
3: Sí, en operativos de las Fuerzas Federales de Seguridad fueron detenidos en Michoacán 2 integrantes del Cártel Jalisco Nueva Generación, entre ellos Marisol N. y Lourdes N., hija y pareja sentimental de Heraclio Guerrero Martínez, tío Laco, capo de la organización directiva del Cártel Jalisco Nueva Generación, quien logró escapar aprovechando la confusión.
0: Estaba entre los 4 favoritos para suceder al
3: 25 bloqueos carreteros en 15 municipios. Afortunadamente no hubo decesos, no hubo víctimas ni daños colaterales, que es lo que yo a veces le explico a Rolando y no me entiende y me grita y se enoja porque
0: Popi,
3: que lo censuro, de que esto debe de hacerse.
0: Cuentan los muertos que cuentan las madres buscadoras. Pero son muchos más.
3: Totalmente. Estoy hablando de la realización de los operativos que deben de ser coordinados para que el menor número de víctimas ocurra y para que el menor daño colateral.
0: No, yo estoy de acuerdo.
3: O sea, nosotros necesitamos
0: yo siempre entiendo tu punto de vista. Lo que digo es que no falsees las notas.
3: No estoy falseando las notas.
0: No están contando los muertos que encuentran en las tumbas, las madres buscadoras.
3: ¿Por qué dices que falseó las notas? Sí, creo que hablé de la captura de Fausto Corrales y hablé de la de tío Laco.
0: Bueno,
3: o sea, ¿qué mentira dije?
0: No, de los desaparecidos muertos.
4: No ha mencionado. No ha dado ni cantidades.
0: Sí, pero
1: Opini va a que hay que hacer operativos estratégicos. ¿Qué te gustaría? Que se entretuvieran los militares deteniendo puntero por puntero, creo que hay como 300, ¿no?
3: Sí.
1: O que se dedican con los peces gordos. Porque punteros nunca te los vas a acabar.
0: Con los peces gordos tienen que alinearse.
1: Porque
0: los que están financiando.
1: Si hay 300 punteros en Mazatlán, entonces va a haber 300 enfrentamientos en calles, en supers, afuera, de los militares, de los Carfuch, contra los punteros. Entonces, ignoramos un poquito a los punteros y nos vamos con las cabezas gordas. Eso es lo que... Digo, a menos que los agarres en fragancia, ¿no? A los punteros, pues ahí sí,
3: claro,
1: sí tienes que actuar.
3: Totalmente.
0: Oye, y que la realidad del tío Laco es que robaba el huachicol, era de los principales que tenía a Michoacán en la mira, vendía droga, era multimillonario, tanto que hizo una fiesta para la hija de 15 años con Pancho Barraza, con Julio Álvarez, con Alfredito Olivas, hizo una fiesta a lo grande.
1: Sí, pero yo platiqué con su mamá y dijo que de todas maneras era un buen muchacho dentro de todo eso. Bueno, era muy buena gente.
4: Ella te dijo
0: que
1: era muy buena gente.
0: Bueno, pues yo entiendo que son buenas personas. Son buenas personas en su mundo, son buenas personas,
4: pero se dedican
0: al contrabando de la droga. Eso es lo malo. Hermano,
3: pero lo dices como lo comparas, como que el trabajo de dedicarse al crimen organizado lo comparas con ser un no sé, una persona que trabaja en una tienda departamental es buena en su trabajo. O sea, todo el mundo es bueno. Cualquier persona que pertenece al crimen organizado, pues no es una buena persona.
1: Y ya la imagen esa del narcotraficante que únicamente se mete con sus enemigos o con las personas que los
4: traicionan. Ya no existen.
1: Ellos ya se metieron hasta el tuétano con la gente, con la sociedad civil. Se metieron a extorsionar personas.
0: Asesinaron a personas.
1: A cobrarles piso. A
4: secuestrar.
1: A hacerse cargos ellos de determinados negocios. A decirle, incluso los productos del mar, a decirle, no le vas a vender a él, le vas a vender a otros. Se meten con la gente. Ya dejen de estar idealizando al narcotraficante, ese héroe.
4: Esa Robin persona Hood que ya viene no existe. De abajo.
1: Y que lo hizo únicamente por sacar adelante a su familia y que ahora regresó a su pueblo, ahora es el benefactor, construyó la iglesia, pavimentó calles y nunca se mete contigo, al contrario, gracias a ellos, los demás no se meten a la menor provocación, ya vieron. Ocurrió una fragmentación en Culiacán y se metieron con la gente. Se metieron con los vehículos de la gente, con las carros de la gente. Quedaron sin dinero y empezaron a extorsionar a la gente.
0: Es una, y aquí en Mazatlán
1: es la misma,
0: también le extorsionan a la gente, es triste la verdad.
3: Por eso, porque a la primera desestabilidad dentro del crimen organizado o dentro de ese organismo, se van contra el común y se van contra nosotros.
1: A la primera que se quedan sin dinero, van a extorsionar al súper de enfrente.
0: Sí,
1: al depósito de enfrente. Van a extorsionar a la tortillería de enfrente.
4: A los que ven que les está yendo bien, que se les mueve el dinero, que estos tienen lana, pues vámonos sobre estos.
0: Sí, que es
1: la primera que se queden sin vehículos, te van a quitar el tuyo.
4: Claro.
1: Entonces, eso del narcotraficante heroico. Sí,
3: con permiso, señor Rolando Arenas, ¿me permite?
4: ¿Me lo prestas un rato? Te lo traigo la semana que entra lleno de gasolina. No, gracias.
3: Mínimo un jaloneo.
1: Y si te resistes,
0: un golpe.
4: Ojalá fuera un golpe.
1: Lo recibo con
4: pero
1: gusto.
4: ¿Cuánta gente le quitan la vida por quitarle algo?
0: Ay, no,
1: el narcotraficante se mete con la gente común y corriente. Ya no es ese narcotraficante heroico que supuestamente tenía código de ética. Vimos que ese código de ética jamás existió.
3: Es muy frágil.
0: Alcaldes secuestrados, ponen hasta alcaldes en Michoacán. Es una situación desesperante. Pues ahí no está la muerte de Alfredo Manso.
1: Carlos Manso.
0: Sí, ahí está la muerte de esta persona que lo aparentemente lo el Cártel Jalisco Nueva Generación ordenó su
1: ejecución.
4: Pues porque le estorbaba.
0: Sí. Bueno, vamos a anuncios.
1: Y hacemos una pausa, ahorita regresamos de nuestras redes sociales.
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0: 28 minutos, continuamos con el programa, hermano.
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0: Pasando a la glorieta.
3: Que ni siquiera se lo sabía, ya sabes quién. Luego te digo.
1: Y en este momento reiniciamos tradiciones a través de nuestras redes sociales. Adelante, señor Arenas.
0: Ayer estaba.
3: Buenas noticias, por favor,
0: Rolando. Ayer estaba.
3: Vengo cargando con toda la tristeza.
0: Pues vas a seguir cargando. Ay, no, porque el país está lleno de malas noticias.
4: ¿Por qué estás triste?
3: Pues Rolando, pura mala noticia.
4: Ah, empieza con pura negatividad del programa.
0: Oye, ayer la defensa del contraadmirante Fernando Farías estaba diciendo que mentía Claudia Sheinbaum, y nada, que ayer en Argentina declararon que envían a la persona,
3: sí,
0: al
3: contraadmirante. Argentina autorizó el traslado a México del contraadmirante Farías Laguna, acusado de huachicol fiscal.
0: Ayer Mónica Gómez, la esposa de Farías, dijo pues que le pedía a Claudia Sheinbaum que por favor lo cuiden, porque la verdad lo pueden asesinar, ¿eh?
3: ¿Por qué? ¿Cuándo has visto que haya sido asesinado una persona en resguardo? Déjame terminar la pregunta. ¿En resguardo de la Fiscalía General de la República?
0: No, me refiero que en un descuido...
3: ¿Cuándo has visto un descuido de la Fiscalía General de la República?
0: No, ninguno.
3: Entonces, ¿cómo, por qué
0: peligra? Pero va a estar en la cárcel, podían asesinarlo en la cárcel.
3: Te vuelvo a preguntar, ¿qué testigo protegido o en proceso de culpabilidad o en proceso de juicio ha fallecido en esta administración?
0: Bueno, yo no sabía.
1: Aquí mientras estuvo Chapo siempre vivo, Caro Quintero vivo, todo el mundo.
3: O sea, si no le pasó
0: nada. Bueno, la esposa dice.
3: Le pasó absolutamente
0: la esposa
3: nada.
0: Dice, pero el obvio está en Estados Unidos.
3: No, por eso.
1: En Estados Unidos nada más.
3: Lo estás defendiendo.
1: En Estados Unidos nada más los dejan salir. Nomás suelta mi información o declara contra yo quiero que declares y ahora sí ya te puedes salir.
3: Es que por eso hay que tener derecho a las audiencias.
1: ¿Por qué?
3: Rolando está insinuando que
0: la esposa de Farías está insinuando, pues,
3: las mismas preguntas que te estoy y que te incomodan a ti.
0: No me incomoda.
3: Voy a hacer a la mujer, a la esposa, porque
0: yo no estoy insinuando nada. Su esposa está preocupada.
3: Y abro los micrófonos, cualquier persona que haya sido violentada, asesinada bajo el resguardo de la Fiscalía General de la República.
0: Ay, ¿en qué mundo vives?
3: No, menciónamelo entonces.
0: 3,000 muertos en 2 años, ¿y en qué mundo vives?
1: En la cárcel.
3: Mencióname en la cárcel.
0: Ay,
3: bajo el resguardo de Omar García Harfuch o bajo la investigación de la Fiscalía General de la República.
0: No, es que
3: está tirando nomás para alborotar el gallinero. Díganme un solo personaje que haya sido. Que
1: estando bajo investigación y en resguardo, lo ultimaron.
0: Sí.
1: Ni que fuera Oswald, ni que fuera Oswald el asesino de George F. Kennedy.
3: Así es, nada más él.
0: Bueno,
1: sí estaba en resguardo.
0: El caso es que
4: los violentaron.
3: O el Epstein que se ahorcó.
0: Ay, me dejan hablar.
1: Dando información, enriqueciendo tu nota, y miren qué terminamos.
4: Te estamos ayudando.
0: Resulta que el hermano de Farías también.
1: Era el Tenchu Farías.
0: Sí, que Manuel Farías tiene que ver también con esto. Entonces dijo la mujer, la esposa de Farías, dijo que su esposo era inocente y que se fueran contra los culpables, dijo. Que estudiaran el caso. Que porque su esposo no era culpable. Y que lo del huachicoleo de combustible.
3: Lo podrías esperar, pues al final de cuentas es su familia, ¿no?
1: Se va a abrir una carpeta.
3: No, pero que no tenga miedo. Que no tenga miedo, yo le diré a la esposa.
4: Yo si tuviera, baby.
0: Entonces,
3: ¿por qué?
4: Ay, ¿cómo están las cosas?
3: ¿Sí? ¿Cómo están las cosas?
0: A ver, explícanos cómo están las cosas. ¿Cómo están las cosas? Tú sabes cómo están. No mataron a Melissa, güey. ¿Cómo están las cosas?
3: Les vuelvo a hacer las
0: cosas. No hay asesinatos todos los días.
3: Por eso mi pregunta fue muy específica y fue muy clara y fue muy explícita. O sea, díganme qué sujeto en proceso de investigación ha sido violentado o asesinado bajo la Fiscalía General de la República o la Secretaría de Seguridad Pública de Omar García Harfuch? Díganmelo.
0: Pues no, no creo ninguno. Pero
3: como para tener miedo. Entonces,
0: pero
3: las cosas.
0: Pero el país está de la fregada.
3: Eso es otra cosa.
4: Eso es otra cosa. Espera.
3: La violencia no la estoy tapando.
4: Déjame contestar la pupina. A lo mejor yo en el tema específicamente, como dices tú, bajo proceso de investigación violentado, a lo mejor no, pero no necesitas ser violentado físicamente para tener un daño a tu persona, sobre todo mentalmente. Está el claro ejemplo de los muchachos que se llevaron aquí, que levantaron, que supuestamente estaban involucrados con el crimen organizado. La fiscalía les puso todas las pruebas en su contra, o tienen todas las pruebas en su contra, y llevan para 6 meses, cuando los muchachos lo único que tenían en su vehículo eran balones de fútbol, eran credenciales de sus estudiantes. Entonces, en lo que yo específicamente me refiero a cómo están las cosas, yo no confiaré en la fiscalía.
0: ¿En qué mundo vives, Popín?
4: Honestamente, en ese sentido, yo no confiaré en la fiscalía. Si tuviera miedo en realidad, porque a cualquiera le pueden sembrar.
3: ¿Tú crees, ustedes dos, fifís, creen que Claudia Sheinbaum Pardo, Omar García Harfuch y Ernestina Godoy se van a prestar a exponer violencia a estos sujetos que tienen el ojo público?
4: Por eso sí, te acabo de recalcar, no necesitas tener violencia física necesariamente. A lo que yo me refiero, yo no confiaría. Oye, yo no te puedo dar un caso ni mencionar un caso específico de maltrato físico.
0: Y hablando de Andy, que hoy se mencionabas a Andy, ayer la Lili Téllez pidiendo que todo Morena aventara sus visas a un cesto
1: para... Dándole tanta importancia a una...
3: Sí, yo no sé por qué leen a Lili Téllez.
0: A la loca de la Téllez pidiendo...
1: Eso se define como buen mexicano.
4: A una y a otra.
1: Como mexicano VIP, como mexicano de segunda.
3: No, yo nunca... Yo hice la pregunta desde la primera ronda de cancelaciones de visa. Yo no sé por qué le dan un valor agregado a un documento, a un permiso.
0: No, yo ni... A mí me cae gordo lo de la visa, porque no me cae bien Estados Unidos.
3: Es un abuso lo que hace.
1: Tú necesitas visa porque tienes que ver a...
0: No, pero prefiero no verlo.
3: Sí, a mí la verdad me tiene totalmente sin cuidado. Yo he tenido visa toda la vida, pero puedo
0: Salinas no tener visa y no me va a pasar a Salinas Pliego nada. Contestando a la loca de la
1: que contesta sobre su amigo, sí. Que antiabortista, pro familia, sí. Cofundador de la derecha diario, amiguísimo suyo, que mandó asesinar a su esposa estando embarazada de su propio hijo.
3: ¿Que no era muy pro familia?
1: ¿Que no están en contra? ¿Es que no están a favor de defender la vida dentro de un vientre?
0: Sí, la verdad.
1: ¿Se cansan de restringirle el derecho o quieren penalizar a una mujer que decida sobre interrumpir o continuar su embarazo? Estos señores que pregonan de pro familia, pro vida, y resulta ser que manda a matar a su esposa.
3: No. Fernando Cerimedo.
1: Estando embarazada. Que primero Ricardo Salinas responda por su...
0: No, y la loca, que no la puso, que no la llevó al Senado López Obrador.
3: Deja de llamarle loca.
0: Se llama loca.
3: No, se llama María.
0: Pregúntale al público cómo se llama la loca de la
3: Tele. María del Carmen Lili Téllez es una senadora nefasta, sí, es arrogante, sí, es grosera, sí, es déspota, ineficiente, sí, loca no es. No le llames loca a una mujer.
0: Ay, bueno.
3: No le llamaban loca. Oye, con tantos adjetivos calificativos que puedes llamarle a una persona para señalar lo poco ética,
1: poco preparada,
4: incompetencia.
3: Dile, la incompetente.
0: Para mí está loca. Y
1: como ese Popín, es que ya la es culpa. Ah, déjala, que está loca.
3: Está loca, déjala. Y la dejan. O sea, no, hay un argumento, incompetente. Me parece que es una senadora incompetente, lo es.
0: Loca.
3: Pero no es loca.
4: Rolando, más mal te ves tú al...
0: Pues lo siento.
4: Déjame decirte.
0: Me veo mal y
4: más mal te ves tú al exaltarte de esa manera cuando tú traes el tema a la mesa.
0: Bueno,
4: tú eres el que siempre la menciona.
0: Es que no me dejan decirle loca, lo siento. Y traigo el tema porque es noticia.
3: ¿Te gustaría que yo dijera Changoleón a Noroña?
4: Sí, le vale que eso.
3: ¿Te gustaría que yo dijera Noroña?
0: Pues, es tu cuento. Y no le dices a Changoleón.
3: No le digo porque se atacan.
4: ¿No le dices Changoleón al Changoleón?
3: No, o sea, al vampiro.
0: No le dices viejito miado a López Obrador.
3: ¿Te gustaría que le dijera viejito miado?
4: No, con los viejitos no te metas.
0: No le dice
4: con los viejitos sí. no te metas.
0: No te metas con AMLO.
4: ¿Qué?
0: Sí,
4: ¿qué? A ver, AMLO es una cosa. AMLO es una cosa. Los viejitos son otra cosa. Y dilo con respeto. Porque muy jovencito no estás.
0: Con respeto, ¿oíste?
3: Mientras tú le tengas respeto a Lili Tellez por ser mujer. Vámonos teniendo
0: bueno, respeto. Bueno, ya todo. No quiero saber más.
3: Pues ya no traigas a la Lili Tellez al programa. Vengo oye. Cargando a la Lili Tellez aquí.
4: Y el huracán de Olivia del otro lado.
3: Olivia de un lado. El asesinato de Colosio por el otro. Y a la Lili Tellez arriba.
4: La cabeza.
3: Ay, no, Dios mío.
0: Oye,
3: no,
0: ayer causó para. Conmoción que un TikToker.
3: Al Tamemón. ¿Cómo le decías a Ebrard Tamemón?
0: Sí. Oye, chico
3: y,
0: rabia.
3: Y Ebrard le decía Tamemón.
0: Ay, ¿qué pasa?
3: ¿Eh? ¿Desde cuándo ser Tameme es un insulto?
0: Tamemón. Bueno. El caso es
4: que... Es un adjetivo calificativo.
0: Te digo que ayer un TikToker agredió a Emma Coronel. Y lo que pasa es que no sabía que era esposa del chavo.
1: Bueno, ya ha habido dos casos que se han hecho virales.
4: ¿Quién agredió a quién?
0: Un TikToker, chico rabia.
1: Uno que está haciendo, que se le llaman batallas, ¿no? Cuando estás en la misma pantalla, compartiendo pantalla con una TikToker. Y de repente empezó a leer mensajes y que le decían, ¡ey, no sabes quién es! Y de repente dijo, ya, que tenía novio. Él dijo que tenía novio.
3: Sí, el TikToker Chico Rabia insultó durante una transmisión en vivo a una mujer con la que...
4: Lo que es no valorar su vida.
3: TikTok sin saber qué se trataba.
1: Pero este es un segundo caso, ¿no?
0: Asquerosa, hedionda, le dijo a la Emma Coronel.
1: El primero se la quiso ligar hace como un mes, más o menos. Más o menos.
4: Pero como no le funcionó...
1: Cuando se la estaba ligando, empezó a leer los mensajes. ¡Ey! Es la expareja de...
0: Le dijo,
1: y ella dijo, oye, ¿sabes que tengo novio? Le gustan los hombres. Y este, otro caso.
3: Este es el chico rabia que insultó durante una transmisión en vivo a una mujer que resultó ser Emma Coronel Aispuro, esposa de Joaquín El Chapo Guzmán, que le llamó hedionda, asquerosa y falta de higiene, hasta que el propio chat de la plataforma, usuarios empezaron a revelar que pues se trataba de Emma Coronel, ¿no? Sabemos que Emma Coronel Aispuro acumula actualmente 1.2 millones de seguidores en TikTok y 3.5 millones de me gusta en la

0: forma.
1: Está muy bonito, sí. Mancoronel. Al día siguiente le pidió disculpas.
2: Ahí va. Sí. Pues si no le quedó de otra.
1: Sí, le.
3: ¿Qué son drogadito? Que no, puta madre. Pero, puta madre.
2: Pero no diga groserías porque aquí estoy yo. ¿Y cómo lo saco usted, oiga?
3: ¿Y cómo lo saco? Sacando el micrófono en la cagalera, soy idiota.
1: Ya ibes,
3: Su masturbador, su condón, idiota, falta higiénica. Asquerosa.
4: Bueno, y el Popín por decir chichi le cancelan su
0: también,
4: TikTok.
0: También, sí, la verdad. Yo nunca he entendido el algoritmo de TikTok.
2: Sí, ya sé.
0: Pero bueno, el punto es de que no estoy validando el tipo de groserías que está diciendo este tipo, pero por lo general esa es la dinámica de los enfrentamientos en las batallas de TikTok.
2: Ajá.
0: Vemos mucho esto. Desafortunadamente no supo con quién estaba porque es, esta plataforma pues es gente de todo el mundo.
2: Así es.
0: O sea, de toda Latinoamérica.
1: Y al día siguiente que le dice que le pide disculpas y que lo siente muchísimo. Sí. Y le dice a Macoronel que no hay problema.
0: Por eso no tienes que ser grosero con nadie.
1: Pero si yo no soy grosero con nadie.
0: Nunca sabes.
1: Sí. No soy grosero con las personas. Yo únicamente con la único que soy grosero es con la loca de la Telle.
0: Y nunca sabes cómo puede reaccionar la gente. Por eso cuando alguien te insulte, dice sí, gracias, ándale, pues que le vaya bien.
2: Gracias por participar.
0: Gracias por mentarme la mamá.
2: Sí.
0: Gracias.
1: Oye, por invisibilizarme. Y ayer me llamó la atención que en Hidalgo, en un municipio, se sacaron al presidente municipal Norberto Martínez, lo sacó la gente de un poblado,
4: así como la ley de dones.
1: Sí, o sea, me quedé pensando, ahora vamos a hacer así las cosas.
4: No, siempre se han hecho, ya hecho la película la ley,
2: sí,
4: de dones,
2: sí.
4: De
2: es un sarcasmo.
1: Sí, sacaron al presidente, a una empleada del ayuntamiento a golpes de
0: pobladores agreden, sí, y retienen al alcalde de San Salvador Hidalgo. Fueron la comunidad de La Flor y rompieron en una reunión de cabildo y reunieron al alcalde Norberto Martínez Cruz y a otros funcionarios municipales. Así es.
2: Ahí está el hartazgo de la gente.
1: Sí, ahí está. ¿Qué? Porque no les cumplió con llevarles agua a su asentamiento, a claro, donde viven, y con cosas que prometió.
0: Sí, lo sacaron de la oficina mientras que otros funcionarios municipales intentaban intervenir para evitar que la situación escalara, pero no. Uno de los momentos de mayor tensión fue que los pobladores amagaron con llevarse a Martínez Cruz hasta su comunidad, o sea, de la alcaldía hasta donde es la comunidad de La Flor.
2: Y no creo que se lo vayan a llevar en carro y con aire acondicionado.
1: No, ¿verdad? No, intervino la policía en un escándalo también para rescatarlo.
0: No estaba la empleada, estaba la secretaria general Lucila Mejía Hernández, el titular de Obras Públicas Fernando Trejo, así como la responsable del área de catastro y a dos patrullas que sometieron por ahí, que las bloquearon.
1: Es una cosa muy delicada. Imagínate que yo vaya con la presidenta a llevármela. Perdón, también.
0: Perdón, te voy a hacer una formular una pregunta y no te enojes conmigo, por favor. No me vayas a gritar. ¿Te parece una cosa que dices?
1: Escandalosa.
0: Escandalosa. ¿Qué? ¿El que agarren a los funcionarios o el que no les lleven agua a una colonia?
1: No, me parece que está mal que no les cumplan. Si promete, cumple.
2: Gracias. No, está mal. Gracias. Está mal. Es gravísimo.
1: Si estás prometiendo algo...
2: Es gravísimo.
0: Pensé que ibas a defender a los alcaldes.
2: Es gravísimo.
1: No, si estás prometiendo algo, tienes que cumplir.
0: Totalmente. Sí. ¿Por qué no les llevan el agua? Ahora sí, si esa fue una propuesta de
2: fuera
0: campaña...
2: Fuera tan difícil.
0: Sí. Ya, órale, que cumplan.
4: ¿Y qué pasó en la casa de los famosos ayer?
1: No, espérate. Yo siempre me estoy quejando de mi colonia porque no barren. Porque
2: su colonia.
1: Sí,
2: mi colonia. No vivimos en el Estado de México.
4: Qué mal está Playa Sur comparado a las colonias de la periferia.
2: Dale gracias a Dios que tienes agua y estás pavimentado.
4: Está peor Playa Sur.
2: No, hay que llevarlo
0: se tira al piso.
2: Hay que darle un rondín por Mazatlán y darle un baño de pueblo por colonias.
1: Los baches los tapen, siempre estoy. Oye, Pablo, ahí pasan los turistas, es nuestra mejor presentación. Es que lleguen allá a la Playa Sur y que se vayan caminando al centro.
2: También la Playa Sur no es el centro histórico, pero
1: sí, pero se van caminando
2: completamente
1: y se van
2: contigo.
1: Para allá al sur, centro histórico, Las Altas, ayer se estaban ahogando dos turistas, por cierto, de Canadá.
4: ¿En dónde?
1: Sí, pero afortunadamente no en
2: el malecón,
1: lo salvaron,
4: el escuadrón de salvavidas.
1: El escuadrón de salvavidas, mis respetos.
4: La gente no les hace caso.
2: La verdad es que sí. La gente no les hace caso. Bien dices.
1: Y eran de crucero.
0: Si el salvavidas está con el silbato llamándote la atención, Hazle caso. Y, sí. a la segunda.
4: Debe haber sanciones.
5: Sí, sí debe haber sanciones. Muy cierto.
1: Eran dos jovencitos que venían en un crucero.
5: Muy cierto lo que comenta Hernani. Sí debe haber sanciones. Me ha tocado estar en la playa que esté con el silbato, el salvavidas, y diciéndoles de aquí para acá, de aquí para acá. Y la gente no entiende.
0: Ahora, el salvavidas sabe perfectamente dónde hay mar de fondo. Sabe dónde están las olas más bruscas.
5: Dónde hay más rocas.
0: Dónde hay piedras.
5: Exacto. O
4: sea, dónde hay cocodrilos.
0: Dónde hay cocodrilos.
4: Dónde hay popodrilos.
5: Todos
0: saben.
5: Donde hay paraguas. Todo.
1: Ay, bueno, y en la casa de los famosos, ayer me llamó la atención porque Wendy propuso entrar mañana viernes.
5: ¿Propuso o le propusieron?
4: Demasiada gente. ¿Van a meter a alguien?
1: Es que dice Wendy que no tienen rating, que necesitan.
0: Sí tienen rating.
1: Bueno, eso dijo ella.
0: Rating tienen.
4: Sí tienen rating.
0: Porque si no tuvieran rating, no pasará nada.
1: Pero está bajando.
4: Lo que quieren es sangre.
5: Sí, es
4: quieren
5: lo que
4: sudor
5: quieren.
4: Y quieren lágrimas. Esta casa de los famosos se ha caracterizado principalmente por dos cosas.
5: Por ser más armoniosa.
4: Ser más armoniosa, así pero sobre es. Todo por el humor. La gente que la sintonizamos
5: por payasos,
4: están
5: claro.
4: oyendo las babosadas que dicen, el chiste, la cura. Y mucha gente que le gusta el fitness también por ver las rutinas, porque le ha dado por poner rutinas.
5: Sí, y todo es cierto. Eso.
4: Ahora que se da el buen ejemplo de alimentación, de ejercicio y de cura, de risa, de cura, de broma. No, eso no. Queremos sangre, queremos violencia, queremos intriga, queremos. Y lo más ridículo que se me hizo fue que Galilea Montijo.
0: Patético.
4: Van dos veces que le hizo, pero esta patético. Segunda vez. Le pedí permiso a la jefa para hacerles una indicación. Parecía como que se iba a despedir del programa. Yo todas las emisiones de la casa de los famosos, con mucho gusto he estado aquí. Y ya se va a despedir.
0: Sí, totalmente patética.
4: No. Pero nunca me había tocado una casa de los famosos en la que no jugaran su juego. Prácticamente le dijo, quiero intriga.
5: Quiere mentiras,
1: quiere entrar mañana Wendy Guevara junto con el Sandro de Nigris y junto con Mario Besares.
6: Que se lo digo muy sinceramente.
4: Patética,
6: y lo que pensé es lo siguiente. Esta es mi cuarta temporada en la Casa de los Famosos México y créanme que es un show que me encanta, que me apasiona, que lo he abrazado desde la primera temporada. Me he quedado, en serio, con horas pegada a la televisión, viendo lo que pasa después de un cine, después de un posicionamiento, después de una nominación, y ni qué decir, por supuesto, de las eliminaciones.
0: Como viejito.
6: Pero me está
1: déjalo normal.
6: Con mucho cariño se los digo. En esta casa, en particular en esta temporada.
5: Está diciendo que no sirven para nada.
6: Siento, de verdad, siento que todavía no hay ese espíritu de juego. Ese espíritu de competencia. No existe.
5: No.
0: Quieren pero de completamente verdad, patético.
5: Quieren morbo, quieren pleito.
0: Sí, pero ¿qué pasó al primer episodio de Morbo? Salen corriendo los patrocinadores.
4: No se les entiende.
0: Gente, no se les entiende.
1: Hasta los patrocinadores se están quejando.
0: O sea, no se les entiende.
4: Y también los patrocinadores no se les entiende.
5: No.
4: Cuando.
5: Es que, yo creo a ti te consta que se estén quejando.
1: Ayer salió uno que parece muebles. Bueno,
5: pues que no patrocine.
4: Al primer acto no políticamente correcto va a ser el primero en correr.
5: Que no patrocine. Ahora, hay muchas marcas.
0: Los exponen en el cine, que entiendo que el cine no es una dinámica nueva.
4: El cine es fragmentos en los que uno habló mal del otro.
0: Claro, o sea, ¿para qué?
5: Óyeme, para que se confronten.
0: Si yo hablo mal de Rolando claro. y después le quiero contar, le hablo con Aline mal de Rolando y después me
5: cuentas todo lo que él habló mal de mí.
0: Oye, pues me quedo callado.
5: Claro.
1: Voy a pedir los videos al Quicho cuando hables de mí.
0: No necesitas.
5: No necesitas, bebé. Te lo podemos decir en tu cara.
1: De frente, ay, bueno. De ¿y frente. Tú para qué te metes, eh?
5: ¿Por qué? Tengo micrófono abierto.
1: No.
5: Tengo micrófono abierto.
1: Vamos a ver.
5: No, por eso me tienes que levantar la voz. Discúlpame. Ya te dije. Oye, ¿quieres respeto? Da respeto.
1: ¿Y a quién nominaron
0: pues
1: ayer?
0: Es que empezaste por las patas, Rolando. Hay que empezar por cómo es.
5: Oye,
0: el día de ayer.
5: Muchos.
0: Bueno, yo no veo la Casa de los Famosos.
5: Muchísimos nominados, ¿eh?
0: Sí, a mí no me pregunten de la Casa de los Famosos, pero el día de ayer hubo nominaciones y es lo que me cae bien gordo, que los pongan a jugar al azar, porque al final de cuentas deja de ser una competencia y favorecen a algunos con ese juego baboso de los cochinitos.
5: Sí, completamente de acuerdo contigo.
0: Les pusieron a escoger unos cochinitos de diferentes colores y conforme les salía algo en los cochinitos iba a modificar la manera en la que nominaban. A final de cuentas hubo cochinitos que decían tu nominación no vale, había cochinitos que decía tu nominación es normal,
4: vale doble,
0: tu nominación vale doble,
5: porque,
0: o
5: exacto,
0: tu nominación se le agregan doble de puntos o se le agrega puntos más.
5: Conclusión,
0: ¿no? Conclusión, Mariano Ochoa, Ernesto La Guardia, Cintia Clitbo, Ese Pérez, Yair, Brianda de Llanara, Masad Altamimi, Flor Vigna, Moisés Peñalosa quedaron nominados. Oye,
1: qué flojera tanto, repítelo.
0: Que van a repetir, que fuera tu repetidor.

0: también, y la misma Galilea Montijo va a ser, no, háganse responsable, quieren sangre, quieren denigración. Oye, a mí se me hace muy positiva esta casa de los famosos.
1: A mí
0: casa.
1: También,
0: se
1: yo les aplaudo.
0: Lo principal de la casa es la cura.
1: Sí, yo les
0: las
1: aplaudo.
0: Bromas, lo
1: claro. Como los miles de programas de entretenimiento que tienen.
2: Lo estoy viendo.
0: Y yo
2: digo, ay.
0: No, tú no lo ves.
2: Yo no lo ya, veo.
3: No, lo estás viendo.
1: Pero te lo platican,
0: no
1: eso,
0: y no lo vería, pero mucha gente que le gusta lo de las rutinas de ejercicio, que las dietas. Sí. Ahí sin querer, no están evangelizando. Oye, ni caterés. Sin querer sintonizas y te, no, tienes que hacer más repeticiones tú por esto. Y entonces mucha gente lo está viendo por eso, por algo positivo.
2: Por fin no nominaron a Memo Schutz. No está nominado Memo Schutz.
1: Se libró.
2: Mariana Ochoa vuelve a estar nominada. Mariana Ochoa, ella fue nominada directamente por Gema.
1: Ajá.
2: Cintia Clitbo está nefasta. Ernesto La Guardia, viejo mueble. Mazat, golpeador, violentador.
3: Y el favorito.
2: Flor Vigna no se baña.
3: No.
2: Oye, limpia con pura toallita nada más.
1: Sí, sí, ya la vi el otro
2: no,
1: día.
2: Qué cosa tan espantosa.
3: Oye,
2: tanto que se creen los argentinos y velos, esas antihigiénicas.
1: Bueno, a lo mejor se quedó.
0: Que si es europeo,
1: se quedó que es estaba allá en Argentina,
0: europeo.
1: Baby. Y ahorita con las cosas que tienen allá.
3: Me llamó la atención que esta semana, el domingo pasaron la final del programa Solo las Más Dos.
2: Ah, claro.
3: En un solo día, Dan. En un solo día.
0: ¿De qué trata?
3: De los trans.
2: No,
0: Drax.
2: No es cierto.
1: Drax.
3: Sí, fue la final de un programa que están pasando.
1: De las
3: que
1: más dragas.
3: ¿Sabes cuánto recaudó en un solo día? 4.55 millones de pesos. A mí me llamó la atención. Y dije, ¿pero cómo? Un programa de Drax.
2: La Kylie, sí, ganó. Sí. Muchísimas felicidades a la Kylie. Les voy a explicar rápido. Okay.
3: Espérate, ahorita la felicitas.
1: Dije yo, texto, pues.
3: ¿Cómo puede ser posible que en un solo día esta película
1: película o serie?
3: Estuvo en el cine. El octavo lugar. Lugar tuvo.
0: Película, cine, serie.
1: No, está mal.
3: Y la otra película.
2: Dejan hablar, Rolando.
3: Es que la Linti que quiere opinar en todo. Oye,
1: y por algo estoy aquí, ¿no?
3: Ay.
1: Por algo estoy aquí.
3: ¿Cuánto que recaudó? 4.55 millones. Y la película esta de México Loco, ¿cómo se llama?
2: México Loco.
3: Ocupó el quinto lugar. Y con 1.500 copias. Entonces te quedas pensando, pero entonces, ¿qué es lo que quiere la gente? ¿Qué es lo que va a ver?
1: Entretenimiento, distracción.
3: O sea, me quedé pensando.
1: ¿También?
3: Esta es una comedia y la gente fue normal. Y la otra es un programa de un día.
0: O sea, tiene semejante
2: la final.
1: La
3: final se pasó en los cines.
2: Está comparando una producción cinematográfica con la final de un reality show que va dirigido a un público en específico.
1: Correcto. Okay.
2: El de lo que está hablando Rolando es de la final de Todas las Más. ¿Qué es Todas las Más? Bueno, es un programa de competencia de drag queens donde ganó Kylie, que bien merecido, es una drag queen muy talentosa, muy vistosa, se maquilla muy bien, sí. Aparte es muy controversial.
1: Sí.
2: ¿Qué es Todas las Más? Todas las Más es la segunda edición de el All Stars. ¿Qué es un All Stars? Bueno, pues lo que pasa es que la más draga lleva, creo que 7 temporadas u 8 temporadas, no recuerdo muy bien. En esas 7 u 8 temporadas compiten entre 10 y 12 dragas. Entonces, todas las más, de todas las que perdieron, hacen una temporada que se llama Todas las Más. Y esa es la segunda edición de Todas las Más.
3: Con
2: es un programa que lleva 7 años, sí. 8 años.
3: Ya hasta a mí ya se me tocó verlo. Dije yo, ¿cómo es posible? ¿Cómo es posible que?
1: Porque sé mucho talento.
0: Cuando te recomienda, Popín, no haces caso.
3: Porque son drags.
2: No, Rolando. Es que tú tienes un prejuicio espantoso contra la comunidad LGBT. ¿Por qué no sé? Tú conociste a Francis, ¿no? Uh-huh. Tú conociste a muchas dragas que hacían espectáculos, que hacen show. Bueno, pues eso lo hacen en televisión. Es gente muy talentosa.
3: Yo ni sabía que le iban a pasar en los cines, hermano. Ni sabía que iban a pasar
1: en los cines. La final
2: de Todas las Dragas.
0: Que no lo dudo que también la final de la Casa de los Famosos lo vayan a pasar y no hay que compararlo con
1: como ¿cómo compararon? Como pusieron los partidos de fútbol, sí, como pusieron un concierto.
0: Los partidos de fútbol.
1: De Rocío Dúrcal, sí. Y como van a poner un concierto de Juan Gabriel.
3: De drag.
1: Oye, ¿y qué tiene? Es entretenimiento.
2: Por ejemplo, han hecho, lo que pasa es de que hacen mini retos y maxi retos. El mini reto es de que se ponen allá adentro y hacen dinámicas, y el maxi reto es hacen temáticas de vestidos. Por ejemplo, han hecho de la lotería.

0: lotería, han hecho de estados de la república, han hecho de pinturas de mexicanas, de películas como de terror de Guillermo del Toro. La verdad, Rolando, es impresionante todo lo que pasa en todas las...
1: Está bien, más. Entonces,
0: ¿sabes?
1: Lo veo.
0: Me vale cacahuate si lo ves
1: o no. No te pregunto, que si me lo recomiendas.
0: Entretente con lo que te dé tu gana, Rolando. Pero nomás te...
1: ¿Y si no me gusta?
0: Me vale cacahuate. Nomás te voy a decir una cosa, fíjate, para que te des una idea. Maca Carriedo ha sido conductora. Odalis ha sido conductora. Galilea Montijo ha sido
2: conductora
0: de este programa. De jueces está la Ninel Conde. Aldo Rendón ha sido juez de este programa.
1: Pues ayer que estaba checando la taquilla, sí, me asusté.
0: Para que veas, para...
1: Dije,
0: que
1: dejes 4.55 millones en un día.
0: No, aquí hubo una sola sala. Yo no conseguí boletos, yo sí quería ir. Entonces, Lupita Kush era mi favorita.
1: ¿Y por qué no me dijiste que iba a estar en la sala?
0: No, Rosito, no encontré boletos. Yo ibas a encontrar boletos tú, por Dios, hombre. No, es la verdad, es muy, muy...
2: Le hubiera conseguido boletos y no hubiera ido de todas maneras. Así hubieran perdido los boletos. Déjalo.
1: Bueno, vamos a anuncios.
0: Todas las más de la más draga.
2: Gracias, amiguitos, por escucharnos a través de nuestras redes sociales. Bye, bye.
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0: 8 minutos, continuamos con el programa, Hernán.
1: Hoy estamos
0: y siguen con la polémica de la Casa de los Famosos.
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1: Continuamos.
0: Oye, y se repite de nuevo el asunto. Una mamá llevó a la niña porque tenía problemas.
2: Ay, no.
3: ¿A dónde?
0: La llevó al médico.
2: Problemas.
0: Y resulta que tenía la niña de 12 años tenía 8 meses de embarazo.
4: ¿8 meses de embarazo?
2: Ay, Dios mío.
0: Sí. ¿Y quién le embarazó? Otro niño de 12 años. Ese es
1: un adolescente de 12 años.
0: Sí, embarazó a la adolescente. Me quedo pensando, ¿por qué no explican cuando están chamacos, bueno, el uso de los condones?
1: Todas esas personas que están en contra de que sí haya una restricción a la edad sobre el manejo de las redes sociales y sobre todo el acceso de internet, son sobreprotectores en la calle. No dejan que el niño vaya a las tortillas porque le puede pasar algo. No dejan que se vaya caminando como lo hacíamos nosotros a la escuela porque todo está peligroso. Sin embargo, lo dejamos campo abierto a una aldea global a través del internet. Están, además, de hecho, hasta esos padres de familia presionan a los directores de las escuelas para que no den clases de educación sexual. Yo no lo esperé ver en un 2026, pero hay padres que están en contra de la educación sexual.
0: Si ya sabemos que en el internet está todo a la vista, ¿por qué no les damos clases a los niños?
1: Sin embargo, esos mismos padres que están en contra de la educación sexual por profesionales, por gente que sí sabe, al mismo tiempo le dejamos la computadora libre totalmente en su cuarto y ellos tienen abierta un catálogo enorme de filias, parafilias, de perversiones o de distorsiones de lo que es un acto sexual. Y sí, ¿cómo es posible que un niño de 10, de 11 años, celular, con acceso a información sexual? Desde los 2, 3 años le están dando celulares y tabletas a los niños con acceso a internet. Eso sí, no vayas a las tortillas porque ahorita está muy peligroso, no salgas.
2: Fíjate, no, la verdad, fíjate que la comunicación en las familias tiene que ser de vital importancia. Obviamente no se puede evitar a veces que las criaturas tengan relaciones sexuales a como está ahorita adelantada la humanidad y sobre todo esos medios de comunicación que mal informan y mal comunican. Fíjate, ahorita me vino a la mente algún recuerdo cuando yo era niña, haber escuchado a otra compañera en la escuela el decir, pero en cierta posición no te embarazas. O sea, esa es una estupidez. Sí, es una mala información que te la puede dar un amigo, una compañera, que la puedes escuchar, incluso que la puedes ver en redes sociales. ¿Por qué?
1: Anabel Ochoa decía, la sexóloga, que en paz descanse, que venía mucho a Mazatlán, que tú la llegaste a tener, sí, sí, que le puedes dar toda la información a tus hijos en casa, porque las escuelas le distorsionan todo.
2: No.
1: Tienen que convertirlos en...
2: No. No hay como tener una buena comunicación.
1: Que al final de cuentas, lo que diga el novio importa más. Si el novio dice, disculpe la expresión, pero el novio dice, si nomás la puntita, sí, no te embarazas, puntita te voy a meter, le creen al novio. Si le dicen la primera vez no embaraza, ya la segunda y tercera vez sí, le creen que la primera vez
2: así
1: no hay embarazo.
2: Sí. Mamás, sí, más Ochoa, comunicación con nuestras hijas.
0: El sombrero
2: hijas.
0: Con la señora, la verdad. Que
3: es que ese es el problema, que hay una generación, sí, hay una generación de adultos que no quieren tocar esos temas porque es simplemente ignorancia, también desconocen el tema y no saben cómo llevarlos.
2: Por miedo, sí, claro.
3: Con los hijos.
1: Por las teorías conspirativas, se habla de hay una agenda 2030 que quieren convertir, acabar con la humanidad, quieren que todos los niños se vuelvan mujeres, las mujeres se vuelvan hombres y que no procreen, y es una serie de barbaridades. En la escuela te quieren decir que no tiene problema si tú te quieres traer falda y si tú te quieres un día amanecer y convertirte en niña, entonces ¿saben qué? No le llenen de esas cosas a mi niño, sí, en la escuela, es que no den información sexual.
3: De la sexualidad tiene mucho estigma. Mucho
2: correcto.
3: Estigma, mucho.
1: Pero cosa, tan inteligente, mira, que se la dan. Yo conozco familias que me he quedado decepcionado de ellos, tan inteligente que se la dan, y dicen así abiertamente, que en la escuela no les enseñen nada, me quieren convertir en joto a mi hijo. Oye, te la pasas diciendo que hay cierto sector que es ignorante. ¿Tú que tienes estudios? ¿Verdaderamente crees que de eso trata la educación sexual? Y que tú, mequetrefe, baboso, vas a poder educar a tu hija.
2: Y mira,
1: entonces también enséñales matemáticas, entonces también enséñales de biología, enséñales.
0: Vivimos
1: de
0: otros tiempos, la verdad.
2: Y entiendo que mucha gente.
1: Educación sexual, sí, urgente. Yo cuando empecé en la primaria, estaban empezándonos a educación sexual en la primaria. Apenas en la secundaria dije, cuando mis hijas lleguen, ya desde kinder les van a dar mucha más información. Sí. Pues no. Está saliendo, está la educación sexual, la están sacando de las escuelas por los mismos padres informados, educados. Sí. No estamos hablando de, como decían clasistamente, gente de rancho con otras ideas. No, estamos hablando de gente que se cree civilizada, que ya estudió aquí en la ciudad, que está preparada, que tiene maestría, doctorado, pidiéndole a la directora que por favor saque las clases de educación sexual de las escuelas, si no, va a juntar a varios padres de familia para sacarlos todos de la escuela.
0: ¿Y qué va a pasar con esta chamaca? La mamá va a criar al niño. Bueno, eso es
3: no
0: lo
3: sabemos,
0: que
3: vamos a ver.
0: Sí, como una niña de 12 años va a criar si es niña,
3: a lo
0: también
3: mejor se puede interrumpir el embarazo, sí, Rolando. Sí, sí,
1: todavía se está el tipo
2: a los ocho meses.
1: Pero no sabemos en qué condiciones se gestó, si corre en riesgo la vida de la menor.
0: Sí. Y porque pues es un chamaco también.
2: Dos niños adoptando responsabilidades que no les corresponde todavía, porque entiendo el deseo que les pueda empezar a nacer en esa etapa por el cambio hormonal, pero es una responsabilidad que ellos no pueden tener. Como mamás y papás tenemos la responsabilidad no nada más de explicarles los cambios físicos que vas a tener en tu cuerpo, sino las obligaciones, papá, que te va a conllevar si pasa este tipo de situaciones, porque tú no estás preparado. Y en muchos casos, dependiendo de la situación económica de la familia, si bien les va, la mamá termina creando la criatura. Papá, pero cuando no, cuando la mamá y el papá no tienen una estabilidad económica para ellos poderlos mantener, tienen que trabajar. ¿Y dónde queda esa criatura?
0: Iban al extranjero antes, ¿no?
1: A estudiar inglés un año.
0: Y regresaban con el niño.
1: Sí, no, pero la mamá de 50, 60 años salía embarazada. Le decían el pilón.
3: Deberían. Papá, bueno, mamá.
1: De escuela. Clase media para abajo sí tenían a los hijos. De clase media para arriba nunca salían embarazadas. Sí,
3: claro.
2: No se iban al extranjero. Oye, pero bueno, ahí está.
0: Y ayer leyendo las noticias.
3: No, enrolando, ¿no?
0: No, pues es un tema. Es un tema que cala, ¿eh?
2: Que cala porque todavía es triste e incrédulo pensar que en un 2027 siga pasando, pues.
3: Sí, claro.
2: O sea, y entiendo que muchos padres trabajamos, pero ¿qué nos cuesta sentarnos a platicar con nuestros hijos?
3: ¿Cómo una mujer lleva a su hija al médico de 12 años? 8 meses de embarazo y no darte cuenta.
0: Y su mamá no se va a dar cuenta porque no piensa que tiene sexo.
3: No sé. Independientemente.
1: Estamos regresando. No estamos evolucionando. Estamos en retroceso. Y en lugar de aceptar que desde la adolescencia se practican, hay prácticas sexuales, estamos volviendo al oscurantismo. Decir que sí, pero mis hijos son hijos bien. Son niñas bien.
2: Son niñas bien.
1: Y las niñas bien no tienen sexo.
2: Y esos mendigos comerciales de estas toallitas para las niñas bien, estos óvulos para las niñas bien y los demás que no los usen, entonces, sí, ¿o cómo? Sí. Y te voy a hacer una observación, Popín. No siempre pasa, pero yo tengo amigas, no se embarazaron a los 12 años, pero yo tuve amigas que ellas tenían 6, 7 meses de embarazo y cada mes ellas manchaban, ¿eh? Entonces, eso puede ser, pensaban que era su menstruación. No en todos los cuerpos pasa.
3: No me metí en el tema de
2: no todos los cuerpos pasa. Es que se puede.
3: Alin, dime en qué mundo
2: corazón.
3: No te das cuenta que tienes una panza de 8 meses de embarazo en una adolescente de 12.
2: No toda la gente manifiesta también el estómago tan abultado.
1: Sí.
3: No puedo creer,
1: pero bueno,
3: no puedo creer que vas a defender a esa mujer.
2: No.
1: Bueno, lo que no debemos descuidar es nuestra alimentación, lo que no debemos descuidar es nuestra figura. Si tenemos un régimen alimenticio, estamos a dieta y sobre todo nuestra nutrición. Vas a decir, Marta, se te hace fácil a ti, pero yo soy una madre de familia que ando de arriba para abajo. A veces no sé ni qué darles a mis hijos y le digo, pues cómanse lo primero que encuentren por ahí. 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

0: 34 minutos, continuamos con el programa, hermano.
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0: Oye, fíjate que ayer me llamó la atención que el Servicio del Empleo de Culiacán, que para los culiacanenses, dijo que se han inscrito 18 mil personas para conseguir empleo, y me quedé pensando, pobres culiacanenses, se han cerrado empresas, entonces se han quedado muchos sin trabajo. Así 18 es. Mil personas, la verdad, es una cantidad exagerada, es triste, pues sí. La verdad.
2: Por eso mucha gente se enojó cuando Luisa María Alcalde, la consejera jurídica, en uno de los programas de derecho de réplica que tiene, creo que los miércoles, sacaron cifras de que en Sinaloa no se habían perdido los empleos. Todo el mundo se puso todo histérico porque sí se perdieron los empleos
0: y la verdad,
2: no hay dinero.
0: Una ciudad que ostentaba de ser de las más ricas del país, ¿cómo bajó?
1: Sí, pues tenía una burbuja económica ahí, ficticia.
0: Sí, desgraciadamente, ¿cómo bajó? Y ayer también me llamó la atención que Sofía Castro por fin hizo una serie donde no la dirige el papá.
1: Álvaro Castro.
0: Sí, están Sofía Castro, Consuelo Duval y José Eduardo Derbez trabajan en una serie que va a estrenar VIX.
1: Popín la va a ver, nomás porque sale el Derbez, la va a ver en Popín.
2: Sí. Hotel todo incluido,
0: la verdad, pero tiene un elenco muy variado y estaban hablando maravillas los protagonistas de la serie.
2: Sale Consuelo Duval.
0: Sí, Consuelo Duval.
1: Que es buena Consuelo Duval.
0: Y se me hace que también Flavio Medina también está.
1: Buenísimo.
2: Sí. Flavio Medina es un excelente actor. Sí. No es Flavio Medina, es este otro.
0: Ah, sí.
2: No me acuerdo cómo se llama.
0: Ricardo Garfalaz, ¿cómo
1: se llama? Ah,
0: sí. ¿Cómo se apellida?
1: Margalef, no. Es amigo de Margalef, se me olvidó el nombre. Pero sí, es de los del elenco de Me Caigo, de risa.
3: Sí. Sí.
1: Oye, las autoridades del gobierno de Zacatecas confirmaron, así como el ayuntamiento de Fresnillo, Zacatecas, la cancelación del cantante Luis R. Conríquez en la Feria Nacional de Fresnillo, dado que su repertorio musical, se dieron cuenta hasta ahorita, que hace apología del delito.
2: Sí, es absurdo, ¿no? Malamente no lo hubieran contratado en un principio, ¿verdad?
0: Pero sí, la verdad, pues
1: En Fresnillo, Zacatecas, a cantantes de esta, independientemente de que tenga repertorio bélico, pero de esta envergadura, uh-huh, en una feria de Fresnillo.
2: Sí, creo. Cualquier feria de Zacatlán de las Manzanas se presentan artistas internacionales, sí, menos en el Carnaval Internacional de Mazatlán.
0: No hay dinero, Popín.
2: Malamente, el Carnaval, el Instituto de Cultura necesita más dinero. Necesita que el presupuesto que le da el ayuntamiento se lo gaste. No sabes.
0: No, que se lo gasten en los baches, que se lo gasten en la ciudad.
1: Que el presupuesto de baches se gaste en baches. Que el presupuesto de Carnaval se gaste en Carnaval.
2: Me da un maldito coraje cada vez que sea miércoles de ceniza, ya que termine el Carnaval, y que el director de cultura, cual sea, el año que sea, siempre saca la nota.
3: Nos ahorramos
2: 40 millones de pesos. En este Carnaval hubo recursos y nos ahorramos tanto.
0: Que se van a ir a los baches.
2: ¿Qué demonios
3: te ahorras? No, no se van a los baches.
2: Si te dieron un presupuesto, exprímelo y por supuesto administralo bien, pero gástatelo todo, porque es un presupuesto que está etiquetado.
1: Y, hay que gobierno del estado también merece inyectarle más.
4: Totalmente.
1: Al elenco.
0: Pero ahorita está la situación muy difícil.
4: Precisamente, Rolando.
1: Necesitamos turismo, necesitamos aviones,
4: necesitamos
1: vuelos.
4: Que circule dinero. Necesitamos que venga gente y que compre, que se hospede, que use taxis, que gasten el hot dog, que gasten la taquería.
1: Qué bonito sentí una vez, yo digo, Popina ha ido más conciertos que yo, pero una vez agarré un vuelo, pensé que era un vuelo normal, hacia una ciudad, acompañar a mis hijas a un concierto, y que el capitán de vuelo dijo, bienvenidos a la ciudad, fulanita de tal, el clima está, la hora está, espero que hayan disfrutado de su viaje, aerolínea fulana de tal, y que disfruten el concierto, dijo. O sea, todos los que íbamos ahí, prácticamente todos, era por un concierto. Imagínate que tuviéramos nosotros de ese nivel, de esa envergadura artista, se abrieran vuelos especiales para el concierto.
2: Ya hicimos las cuentas el otro día con el ejemplo de los 10 conciertos de Shakira en Ciudad de México.
0: Sí, sí, sí,
2: no eran solo 10 conciertos, eran 10 conciertos
0: el mundo
2: abarrotados.
0: Sí, lo que se generó.
1: Hoteles.
2: Taxis, transporte, comida.
1: Gente que renta su casa, Airbnb.
2: Se llenaron los museos, se llenaron todo. Es una cosa impresionante.
1: Si nos vamos nada más a que se llenó la taquilla, el negocio de...
0: Oye, lo de Harry Styles.
1: Acaba
0: de pasar 6 conciertos.
1: Por eso, la inversión en un artista para un evento como el carnaval no debe de ser la taquilla. Debe ser todo lo que genera alrededor de eso. Y digo, ¿cuándo vamos a tener conciertos que generen vuelos?
2: Así
1: es. Líneas, vuelos especiales. Claro que con artistas, es más, con los puros artistas locales que son conocidos a nivel nacional e internacional, el estadio con un artista de aquí, de los buenos, de los nacionales locales, llenamos un estadio, pero no te va a generar vuelos especiales que el capitán diga y que disfruten el concierto en Mazatlán, no va a generar eso.
0: Bueno, y las llamadas,
1: sí, ahí están. No, y
2: mira,
1: también
2: mira esta nota nada más rápida. El año pasado Carnaval de Mazatlán 2026 tuvo un ahorro de 14 millones de pesos frente a la edición anterior.
0: Bueno, pues yo lo prefiero para los baches.
2: Es que
1: no,
3: no lo van a agarrar
1: No se puede agarrar de un lado para meterlo al otro. Mucha gente eso piensa. Cree que se puede agarrar de un presupuesto que me sobró, ahora lo voy a aprovechar para otro, ¿no?
0: Que ayer vimos que estaban poniendo baches, ¿no? Que estaban reparando baches, hermano.
1: Sí
0: estaban
1: poniendo
0: chapopote. Pero la verdad ponen chapopote y
3: es las lluvias. Misma, es a las la dos, misma. Tres lluvias vuelve a pasar
2: lo mismo. En el bache, aunque me manche.
0: ¿Qué es eso?
2: Es la canción de.
3: ¿Cómo es? No, deben de meter calidad.
2: Dani Flow.
3: Productos de calidad. De arreglar bien una calle.
2: ¿A poco no? Reggaeton, champagne.
1: Pam, pam, pam.
0: Ay, ay, ay, ay, ay. Estoy hablando de cosas serias. Ustedes están juntos.
2: ¿Quieres que te llene la carita de Yakul?
3: Ay, no.
0: Continúale.
2: Ay, qué amargado. Son 10 canciones de nosotros los chavos.
1: Hernán, buenos días. Leo Zuckerman y su propósito. Ah, es que se está haciendo famoso un video a raíz de que ahorita el dólar está en 16.96. Que dice que para que el dólar no llegue a estar en 25, bueno, de una cantidad muy alta, y se firme el Tratado de Libre Comercio, se necesitan de, primeramente, que Andrés Manuel no gane la presidencia. Tres doritos después, Andrés Manuel gana la presidencia, se firma el Tratado de Libre Comercio creado por Donald Trump, porque decían que Donald Trump no lo iba a querer y se iba a llevar muy mal, y el dólar, él llegó a rozar, sí llegó a estar en 16 y tantos en el gobierno de Andrés Manuel López Obrador. Se refiere a ese video. Ya que es especialista.
0: Ay, ¿de quién, perdón? No le digas viejito,
2: porque... No le digas loca a la Telles.
1: Buen día, chocheros.
2: ¿Te dolió?
1: Ha habido muchas ejecuciones aquí en Mazatlán, Sinaloa, y muchas de ellas han sido en puntos de venta de drogas que han tenido años operando en las narices de gobiernos municipales, estatales y federales.
0: Pues qué triste, la verdad.
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1: Buenos días, dice alguien que Cuen no sabía que estaba el mayo. Y una pregunta, Rocha Moya, ¿él sí sabía que iba a estar el mayo?
3: Yo no afirmé, realmente nos consta que sabía o no sabía, incluso hice la pregunta.
0: Claro que sabía.
3: No sé, el que dijo fue Rolando, pregúntele sí. A él.
1: Saludos, chocheros, dejen hablar a Rolando. Urge que se vaya de vacaciones Popín a Brasil o a Europa.
2: A la primera me voy a andar esperando tu comentario, payaso.
0: Ay, ay, ay. Ay, no le digas payaso.
2: Me está mandando. Tú defendiéndolo.
0: No, pues.
2: Ay, no, ¿qué pasa?
1: Hermano, buenos días. Dice la íntima amiga de Cintia Clitbo que no le digan loca a la Telles. Y ella le dijo hediondo a Aldo Rendón.
3: No le dije hediondo, esa palabra ni siquiera está en mi vocabulario.
1: Pero dijo pendejo.
3: Le habrá dicho otra cosa. Dije que se me figuraba que no se bañaba. Y después. No utilicé la palabra hediondo, las cosas como son. Y dije que se me figuraba que no se bañaba porque siempre lo veía con las mismas playeras. Después él dijo. Después él dijo. Que muy estúpidamente había hecho la maleta, muy a lo bruto, porque no se dio cuenta que nada más echó dos playeras. Entonces dije, ok, esa es la situación. Pero yo no dije por su aspecto físico como aquí lo hicieron ver.
1: Hernán, buenos días, Popín.
3: Bebé.
1: Ay, la Lili Téllez, ¿cuántas veces le dijo changoleón a Noroña en el Senado?
2: Mal. Y está mal.
3: Y está mal también.
2: Está mal.
0: No, y ahora me quita changoleón, pero yo le voy a seguir diciendo loca a la Lili.
2: Aquí le vamos a decir changoleón y bienvenido.
3: No, al que le cala.
2: Sí, al Noroña, sale a defender a Noroña y al vampirín.
1: Buenos días, para todos tuvo, ¿no?
0: Todos tuvo.
1: Buenos días, saludos a todos, le dejo dos datos al sensei. El pasado 11 de agosto.
2: Ya, vámonos todos.
1: ¿Por qué, Pupín?
2: Porque esos datos son para Rolando.
3: Ah, si al cabo ya salimos, baby.
2: Vámonos, ahí dejas
0: a ver, deja que lea.
2: No, es que aquí le dejo exclusivamente dos datos a Rolando.
3: Exclusivamente.
2: Ah, bueno, pues ya.
0: A ver. Y cuando te mandan saludos
5: me
0: a ti.
5: Para los oídos.
0: Yo tengo que aguantarme.
5: Me voy a tapar los oídos.
1: El pasado 11 de agosto asesinaron a un joven que declaró en la fiscalía aquí en Mazatlán. En el 2024 asesinaron dentro de la fiscalía de Tabasco a Paola N. de un disparo en la cabeza. Y así varios casos.
0: O sea, ¿y tú qué dices que la protegidos no les no,
3: yo
0: no
3: sé. Él preguntó.
2: Yo te hice dos preguntas.
0: Ah, pues ahí está la respuesta.
2: Fíjate lo
0: yo no
2: que
0: supe,
2: fíjate,
0: pero él tapa.
2: Fíjate nada más. Yo pregunté dos datos.
3: Exacto,
2: preguntas.
3: Si a nosotros nos costaba.
2: Ninguno de ustedes dos dijeron nada. Aline sí contestó porque tienes una respuesta muy interesante.
3: Gracias,
2: sí respondiste
0: pues
2: muy
0: ahí,
2: bien.
0: Ahí dejas, te está respondiendo
2: él. Y dije muy claramente, y ahí está la grabación. Abro la posibilidad.
3: Exacto.
2: De que alguien conozca una situación,
3: sí,
2: y la comparta. No, pero ahí se están hablando entre A y B.
0: Ay,
2: ¿qué le pasa
0: ay,
2: a usted,
0: ay,
2: señor Rolando Arenas?
0: Si no,
2: ahí le van dos datos.
0: No seas que ya, no me exageres.
1: Saludos, chocheros. ¿Cómo es posible que Mazatlán estén en Televisa y TV Azteca, pero dan mala imagen?
0: Sí,
1: de los secuestros, la Secretaría de Turismo debe de implementar.
0: Es que Salinas Pliego odia la Chembao. Ahora está saliendo los comerciales, ya me dijo borrarlos de violencia, por quererse
1: llevar entre las patas al gobierno de Morena. Se está llevando a Mazatlán,
0: sí,
1: por querer utilizar el
2: para
1: ejemplo.
2: Todos aquellos babosos que le aplauden a Ricardo Salinas Pliego, porque yo conozco mucho mazatleco
0: baboso
2: que se la pasa en redes sociales baboseando. Ay, tío Richie,
1: dame trabajo, tío Richie.
2: Entiendo perfectamente que odies al régimen de Morena, válido. Pero que utilice Ricardo Salinas Pliego a Mazatlán para fregarnos y tú todavía le sigas aplaudiendo, qué lástima.
1: Y que todavía te sigas quejando de que está Mazatlán solo.
0: No, está Mazatlán lleno, ¿eh?
3: Uy, sí, sí, no, muy lleno.
0: Mazatlán está lleno.
1: Se queja de que Mazatlán está solo y se la pasa compartiendo las notas de TV Azteca. Entonces, esas notas van a llegar a tu familia de fuera, a mucha gente de otras partes, y va a decir, pues mejor no vamos a Mazatlán.
0: Mazatlán está llenísimo.
3: No, tampoco.
0: No, está lleno.
3: No,
0: y
3: tampoco,
0: no exageres.
3: Tampoco.
0: O sea, bueno, toda la vida
3: tampoco.
0: Toda la vida es la contraria contigo.
3: Sí, viene gente, sí, pero tampoco como que
0: no,
3: lleno.
0: No, se le interrumpe a tu departamento.
3: Yo lo tengo rentado. A ver, vaya y dígale lo mismo que me está diciendo. Vaya y dígale a los hoteleros.
0: Sí.
3: Porque ellos tienen otros datos.
0: No, pues pasando las vacaciones.
2: Hagan las paces.
3: No, sí, no.
0: Continúale ya no quiero ir a Lili.
1: Métanse a la casa de los famosos.
3: Ya no voy a venir mañana, vas a descansar de mí 15 días, baby.
1: Eso les está pidiendo, ¿cómo se llama? Galilea Montijo, eso es muy difícil hacer. Hernán, buenos días, ¿cuándo puedes sacarlo, clasista Lee? Dice Rolando, mi colonia. Luego ella dice, ni que viviéramos en el Estado de México. O sea, que ninguno, ¿cómo ayudarle?
3: Ay, qué idiota el hombre. Lo que pasa, permítame.
0: Bueno, pues yo vivo, ¿y cómo le digo? No, es mi colonia,
3: no, lo que pasa es que tampoco entendió el contexto el ignorante. Lo que pasa es que en Estado de México, es ignorante, en Estado de México y en Ciudad de México, allá no hay fraccionamientos, allá son colonia del Valle, colonia en general. Aquí en Sinaloa, colonias se supone que son las de bajos recursos. Y tú te referiste, en colonia queriéndote tirar al suelo como que, ay, mi colonia.
0: Pues sí, mi colonia.
3: Hice la observación.
1: Buenos días para todos. Respecto al tema de los conciertos, jamás Mazatlán será plaza para artistas internacionales. Somos una población piojosa.
3: ¡Ay, qué abusivo eres! Porque lo jalas.
1: La gente paga, pega de gritos por pagar la entrada al carnaval y para las curaciones. Busca boletos, bienestar por Dios. Lo que es, y ya nos tienen ese sueldazo. Y no todos tienen el sueldazo como los sueldos de la chorcha, dice. Bueno, es que creemos, y cuando hablamos de artistas internacionales, que es nada más para los mazatlecos. ¿Tú crees que los conciertos de la Ciudad de México, donde fue Shakira y donde estuvieron los BTS,
0: Harry Styles,
1: fueron únicamente chilangos? Sí. Se llenó de gente de todas partes de la República. Si queremos, esas personas que ni en el mundo hacían a Mazatlán, pero vinieron, vamos a soñar guajiro, que fuimos considerados en una gira de BTS, vinieron por el puro pretexto de BTS nada más, se quedan en Mazatlán.
0: BTS sería un exitazo,
1: Van a regresar con toda su familia. Mamá, si vieras el hotelazo que llegamos, si viera Mazatlán, qué bonito, no lo conocíamos, regresan a Mazatlán. Si pensamos una mente que la taquilla llenarla con mazatlecos, pues no la vamos a hacer. Por eso tenemos conciertos muy buenos, por cierto, de mucha calidad, de artistas que viven en Mazatlán. Así son conocidos a nivel internacional, pero que viven en Mazatlán y la llenamos entre nosotros. Nosotros vamos y llenamos.
3: Porque nos gusta,
1: pero
3: ese tipo de
1: no
3: música.
1: Provocamos vuelos, no provocamos que otro tipo de gente venga a Mazatlán. Tráete una Shakira, Rolando. Tráete.
3: ¿Qué dice yo? Vine a Guadalajara nada más por ver a Alejandro Fernández.
0: Ay, qué flojera.
1: Sí.
3: Para ti, pero sí. Para la gente que vive sí lo hace.
1: Por favor.
0: Pues aquí no, nadie fue a ver a Alejandro Fernández cuando se presentó.
3: Es lo que tú crees. No. Entonces estás diciendo que qué flojera que la gente venga.
0: Sí, no, el día que
3: ten
0: se
3: cuidado con lo
0: Fernández,
3: que dices.
0: No fue la gente.
3: Hermano. Ay, tú crees, bebé.
0: Ah, claro.
3: Tú
0: que
3: crees.
0: Creo,
3: porque, tú crees.
0: Cuando se presentó Alejandro,
1: bueno,
0: no te acuerdas.
1: Se le hizo campaña negativa que por el sobreprecio, que él no tenía nada que ver la artística y lo
0: solo
1: castigaron.
0: Estaba.
3: A lo que estamos hablando ahorita.

0: me acuerdo.
1: ¿Hace cuántos años?
0: 30 años, yo creo. Si no
2: hace, bueno, ¿cuál 30 años?
1: Entonces, ¿sí? Hace muchísimo, si hace más, sí, hace como 30 años. Y te voy a decir algo, no. Y te voy a decir algo. No, lo ves,
0: estaba ahí enfrente.
1: Y hace como, ve la diferencia, y hace como 25 años, o 20, yo fui a Culiacán a verlo. Con un excelente, concierto. Sí nos podemos mover a otro lado para ver ese tipo de conciertos.
2: Continúale con las llamadas porque ya nos vamos a ir. Sí, ándale, continúale.
0: 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Y ahorita, Rolando, ¿vas a llenar tu despensa en Dolores Márquez?
2: No, pero continuale con las llamadas.
0: 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Ya nos vamos. Bye.
2: Ay, ¿cómo
0: excelente
2: que ya
1: jueves.
2: Bye,
1: bye. Casi bonito fin de semana. Bye, bye.
2: Feliz jueves.
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13: Son las 9:57.

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muy buena música, ya lo escucharon en este jueves de 2 en 2. Y en punto de las 11 nos vamos a los 30 minutos de música ligada, pero yo estoy feliz y contento porque estoy desde el Hotel Emporio. 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Aquí estamos más que...

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0: vamos a tener entre semana, o sea, de lunes a viernes? Uh-huh. Y que vamos a poder encontrar entre semana en el desayuno, que yo creo que es lo más importante al momento, porque todo el mundo está de vacaciones ahorita, ya estamos en la recta final y todo el mundo queremos pasar con la familia pues un rato muy agradable, con una vista increíble frente al mar. La verdad está instagramable, pero ¿qué vamos a poder encontrar en el menú de lunes a viernes?
1: Gracias.

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7 minutos. Qué buena música de jueves de 2 en 2. La verdad está súper cool que estamos aquí desde el Hotel Emporio. Me encanta porque estamos frente al mar en este restaurante, que es el restaurante condimento del Hotel Emporio. Y recuerda que se acerca el mes patrio. 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Y con esta información me voy a más música. Te quedas en Reconexión por Exa FM.

0: Llega a las 11 de la mañana con 32 minutos en este jueves de 2 en 2. Qué buena música dos milera, pop en inglés, así es. Y bueno, seguimos aquí desde el Hotel Emporio. 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Y seguimos con más información porque más adelante se vienen las efemérides que no pueden faltar por nada del mundo y también invitándolos a la fiesta Cinépolis, que es del 24 al 28 de agosto, ya es la próxima semana. 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Y yo me voy a más música. 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Yo me voy a más música, te quedas aquí en Reconexión, transmitiendo completamente en vivo desde el Hotel Emporio para que se dejen venir. 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Vámonos a más música en este jueves de 2 en 2 aquí en Reconexión.
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0: minutos y ya está de nueva cuenta aquí el chef Adonis, porque la verdad está increíble aquí nuestra estancia en el Hotel Emporio. 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Muy buenas tardes.
1: Muy buenas tardes.
0: Buenos días todavía.
1: Buenos días. 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Los fines de semana pues le cambiamos un poquito para esos que se van de fiesta y todo eso.
0: Por los que amanecen crudos,
1: ¿no? Así es.
0: Para los que amanecen crudos, ¿qué vamos a poder encontrar aquí con ustedes en el Hotel Emporio?
1: Van a encontrar un caldito de camarón bien rico, calientito, para que puedan curarse.
0: Para que se la bajen.
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1: Así es.
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0: Y con esta información, vámonos a más música. Te quedas en Reconexión por XFM. Hola.

0: ya en la parte final, 12 del mediodía. 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Yo me despido, pero mañana nos escuchamos en punto de las 10 de la mañana aquí en Reconexión. Mañana viernes de rock en inglés y en español. Sigue viendo, bueno, sigue escuchando Reconexión por XFM 89.7.
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0: Minutos, seguimos en XFM 89.7. 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

0: del mediodía con 42 minutos. Seguimos en XFM 89.7. 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
4: Muy buenas tardes, bienvenidos a la piña colada 89.7. Ya es la 1:05 y estamos desde cabina súper listos para adentrarnos a toda la información en este jueves frikisón, bien acompañada por mi queridísimo Albert.
5: Hola, ¿cómo están? ¿Cómo están? 1:05 y sí, lo dijiste súper bien. Hoy es jueves de notas frikis y no manchen todo lo que tenemos para todos ustedes. Se van a quedar con la boca abierta porque más adelante les vamos a compartir muy buenas notas que se van a quedar así de que en serio esto está sucediendo en el mundo. Pues sí, fíjate que surgió un nuevo concepto que se llama el noviazgo homosexual. No es homo, es homosexual. ¿Qué significa esto? Pues más adelante.
4: Oigan, hay muchísimo de qué platicar en notas raronas que están a través de las redes sociales. Y sí, por otra parte, tenemos muy buenas recomendaciones, pero también excelente música. Así que arrancamos con todo. Esto es La Piña Colada.
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1: Con más de la Piña Colada 89.7, ya es la 1:15. 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
2: 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Y ahora sí comencemos con más. Bueno, vamos a comenzar con notas freakies. Y fíjate que surgió el nuevo término, digo que es nuevo porque yo no lo conocía. Ajá. Que significa estar en uno, que significa estar precisamente en un noviazgo ovosexual. Fíjate que este concepto ovosexual surge en el lenguaje cotidiano de las redes sociales con la unión del término en inglés, que es ovo, referente a una persona sin hogar, y la terminación sexual. Y este neologismo describe en pocas palabras a quienes inician o mantienen un vínculo afectivo o íntimo con la finalidad principal de asegurar un techo y estabilidad financiera. ¿Y cómo saber si una persona es ovosexual? A diferencia de las orientaciones afectivas tradicionales, esta condición no se fundamenta en una atracción hacia un género o hacia un aspecto físico en particular. La dinámica se articula a partir de un interés práctico enfocado en resolver necesidades inmediatas de vivienda o de sustento. Y uno de los rasgos distintivos en esta conducta es el avance apresurado de la convivencia durante las primeras etapas del noviazgo. La persona suele buscar quedarse de manera continua o mudarse formalmente con la pareja tras muy pocos días de interacción, y de forma recurrente quienes muestran este patrón presentan una marca de inestabilidad laboral o carecen de ingresos fijos, y para justificar la urgencia de instalarse en un nuevo domicilio suelen argumentar crisis económicas, problemas con los que les rentan las casas o pérdidas inesperadas de empleo. Y dentro de la dinámica del hogar, la aportación financiera de las personas hacia los gastos fijos, como la renta o los servicios, suele ser escasa o nula, y ante esta falta de contribución económica, la situación se suele mitigar argumentando dificultades temporales o compromisos a futuro. Y bueno, esto suele ser una persona que es ovosexual.
1: Ándale.
2: No me la sabía, ¿eh?
1: Oye, que de hecho, fíjate que bueno, están saliendo demasiados términos, porque también en general, o así de manera directa, ¿qué es ovosexual?
2: Es una persona que prácticamente no tiene trabajo, no tiene dinero, y quiere quedarse con una persona que sí lo tenga, pues prácticamente para que la mantenga.
1: Para que lo mantenga. Ok.
2: Aquí en mi pueblo se dice otra cosa, pero es un nuevo término que es la homosexualidad. Y fíjate que para consolidar su permanencia en el espacio habitacional suele recurrirse a un trato amable o afectivo en los momentos iniciales. Y esta tensión busca generar un compromiso emocional rápido en la otra persona para así facilitar la aceptación de la cohabitación sin mayores cuestionamientos. Y bueno, ahí está.
1: Oye, entonces, la verdad sí me sorprende cómo se están sacando este tipo de palabras.
2: Ya no había ni qué sacar.
1: Porque también la chava esta, Janet, la que está en la Casa de los Famosos, también mencionó una palabra que ella era, desconozco cómo es la palabra, pero le dicen, ¿y qué significa eso? Y dice, es que yo no puedo tener relaciones sexuales si no estoy enamorada de la persona. O sea, es cierto, hay personas que son así, hay personas, y se respeta totalmente, pero lo que yo voy y lo que me sorprende son los tipos de lenguajes y palabras que están sacando ahora, pues para relacionarlo con, pues ahora sí que con modismos, con gustos, o como le quieran llamar, ¿no?
2: Así es, y para las que no les quedó claro, pues un homosexual es una persona que inicia o mantiene una relación sentimental de manera principal para conseguir vivienda gratis.
1: Interesado.
2: Ahí está, una persona interesada.
1: Oigan, de hecho, más adelante les voy a platicar sobre, hablando de este tipo de palabras, sale una guía para papás para poder entender qué es farmear aura, fenómeno viral, que ahora están los jóvenes. Te digo que sacan
2: cada cosa. ¿A poco no sabes lo que es farmar aura?
1: Tú sí sabes.
2: ¿No sabes?
1: A ver qué es.
2: Luego te lo digo.
1: Oye, okay, está de moda. 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
1: Eso. Oigan, ahora sí nos vamos a ir con más música. ¡Vamos! Regresamos porque hay más información y también tenemos invitada en cabina, que suena una rolita más. Es la Piña Colada.
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0: de la Piña Colada 89.7. Oiga, seguimos con toda la información y la verdad es que siempre lo he dicho, si nos prenden micrófonos, ahora sí, cuando estamos fuera del aire, yo creo que sería un hitazo porque el mitote está buenérrimo. Acá detrás ya tenemos a nuestra invitada en cabina, Beatriz, Betty. Nuevamente, ay, después de tanto tiempo que nos
1: teníamos abandonadas. Nos abandona Betty, se pasa.
0: Pues regresa Beatriz. Beatriz, buenas tardes, bienvenida.
2: Buenas tardes, muchas gracias. No, bien, aquí pues con novedades y estuvimos un poquito...
1: Ausentes
2: por el verano, porque el verano pues hace mucho calor. Sí. Y bueno, damos un poquito de espacio, de descanso. Y les vengo a presentar la nueva edición de Actitud.
1: Oye, Betty, pero aunque haga mucho calor, hay mucho evento, ¿verdad?
2: Hay mucho evento. Esta edición salió cargadísima de eventos. Y bueno, independientemente, la gente si sigue saliendo, si sigue haciendo eventos.
0: Sí, caray.
2: Y bueno, llevamos en exclusiva, porque es una exclusiva, una boda que fue hecha en San Carlos, Sonora.
0: ¡Órale!
2: Ok, los novios sí son de allá, de la parte de Hermosillo, pero... la familia paterna de la novia es de aquí de
1: Sinaloa.
2: De aquí de Mazatlán. Okay. Es una familia de muy conocida, la familia Lemmenmeyer. Lemmenmeyer González. Y bueno, se animaron a compartir todas sus fotos con nosotros. Fue un trabajo muy muy placentero y muy bonito, porque pues es diferente, ves otras vestimentas, caras,
0: sí, claro,
2: decoración,
0: la boda, el jardín, el reina
2: mar. Y bueno, o sea, y aparte bueno, ellos están enfocados en la parte de los eventos y de la hotelería ahí en San Carlos. Entonces gracias a todo el apoyo que tuvimos, pues lo pudimos lograr para ofrecerles un poquito algo diferente, ¿no?
1: Otros lugares
2: también. De gente de aquí de Mazatlán.
0: Claro, claro. Sí. Que de hecho, para las personas que ahorita nos están escuchando, estamos hablando de la revista Actitud Magazine, que oigan, también no es cualquier edición. ¿En qué edición estamos ya, Beatriz?
2: En la 239.
0: Que de hecho, ahorita pues estamos platicando de esta boda, pero lo más interesante y lo que me gusta justo es de cómo se abarca la revista en todos los eventos sociales importantes, porque claro que hay eventos como bodas,
1: graduaciones,
0: pero también se enfocan mucho en lo cultural, y creo que también es el enfoque principal de esta revista, Beatriz.
2: Sí, claro, cubrir los eventos más bonitos, ofrecerles algo muy agradable a los lectores.
1: Algo positivo, ¿verdad?
2: Y bueno, y entre los interiores quiero recomendarles que lean. Hay una sesión fotográfica de cuatro chicas que tienen rumbo al extranjero. Ellas van a estudiar en el extranjero y nos platican su experiencia de cómo se graduaron de la preparatoria y a dónde van a ir. Ah, y bueno, las fotos están bellísimas. Y le mandamos un saludo a la fotógrafa estrella, Julieta Ruiz.
0: ¡Eso!
2: Que bueno, que ella fue la que nos aportó lo que son las fotografías, y la entrevista pues está bien padre, sobre todo si la gente que está con hijos y están en secundaria, preparatoria, pues puede ser una buena opción leer estas experiencias de estas chicas.
0: Claro,
2: y
0: claro.
2: Y bueno, también tenemos las piñatas, los cumpleaños, los 15 años.
0: Sí, sí.
2: Las columnas, sobre todo, de nuestros colaboradores de bienestar, no nos deja de la mano Oscar García, coach.
0: Claro, y temas muy interesantes.
2: Octavio Robledo, y también tenemos la colaboración especial de Vanessa de la Fuente.
0: Oye, que de hecho siempre cuando hablamos de este tipo de temas, que yo la verdad, cuando me toca echar la ojeada a la revista, siempre me voy hasta abajo. Claro que me gusta el mitote de quién se casó, cómo fueron vestidos, que es lo que platicamos ahorita, pero también los temas son bastante interesantes. Por ejemplo, duelo por rompimiento amoroso. Creo que ahorita en la actualidad este tipo de temas siempre han causado mucho de qué hablar, pero a lo mejor la vieja escuela era como más dura, como que se guardaban mal las cosas, pero es como me duele, pero no pasa nada. Y ahorita la chaviza creo que sí demuestra mucho las emociones, y también que se están enfocando en esta parte emocional, creo que también es bastante interesante, porque los temas sí son como de que te enganchan, pues. Claro, claro.
1: No, y aparte también tiene temas muy importantes, y sobre todo hechos por personas súper capacitadas, por ejemplo, la astrología, los cumpleaños que son de agosto, Arcángel San Miguel, o sea, las oraciones de los siete arcángeles, que está muy interesante, ¿no?
2: Sí, que siempre nos han acompañado a lo largo de esta jornada. Sí, sí. Nos han acompañado.
1: Aquí estoy viendo a los cumpleañeros de agosto.
0: Ay, puro élite, bebé, puro élite. Oye, Beatriz, la gente que nos está escuchando y que diga, okay, quiero la revista, quiero.
1: ¿Cómo le hago?
0: Aventarme ahí todo el mitote de Mazatlán, okay. ¿Cómo le pueden hacer?
2: Hay varias formas y son muy prácticas. La primera es, si ahorita quieren ver la revista, ingresen a actitudmgz.com. Ahí ya está cargada la revista, le hacen clic, está la nueva edición y ya la pueden hojear, de manera de que con tu dedo puedes ir moviendo las páginas.
0: Ok, se siente que es la revista.
1: Le puedes hacer zoom también.
2: Claro, sí. Y entonces, si ustedes quieren anexarse al grupo de suscriptores para que les llegue mensualmente la revista, solo manden un mensaje al 669-100-1648.
1: Otra vez, Betty.
2: 669-100-1648.
0: Ok, oigan, pues ahí está toda la información para las personas que de verdad quieran echarse una, pues ahora sí que una ojeada digital online a todos los eventos importantes aquí en Mazatlán, pues el momento es ahora. Y también, si ustedes tienen algún evento en puerta, de Beatriz, también se pueden contactar para también aparecer.
2: Ajá, mándenos su información por todas las redes sociales. Estamos en Facebook, estamos activísimos en el Instagram y los atenderemos con muchísimo gusto.
0: Claro, oigan, y estén pendientes porque Actitud Magazine, oigan, se sigue preparando. Sí. Siguen haciendo cosas bastante interesantes. Yo la tecnología dice, espérame, aquí no me vas a rebasar, vámonos de la mano. Y la verdad es que están dando mucho de qué hablar, Beatriz.
2: Sí, muchas gracias. Estamos ahorita en redes sociales, en Facebook. Chequen, ya tenemos 3 podcasts.
0: ¡Dale!
2: Bastante interesantes, entonces estamos aquí para ofrecerles siempre algo más.
1: Algo de calidad. Yo creo que van a haber más podcasts, ¿verdad?
2: Más podcasts, más sorpresas.
1: Para que los sigan.
2: Más cosas, para que nos sigan.
0: Acérquense.
2: Sigamos siendo la revista.
1: Y también para que compartan, ¿verdad? Para que todo el mundo se entere que también hacen podcasts.
2: Y que pues nos mantenemos como la revista social número 1 en Mazatlán.
0: Y muy moderna, muy moderna, ahora sí que muy a la vanguardia. Oigan, pues agradecemos a Beatriz, muchísimas gracias por acompañarnos.
2: Gracias, besos.
0: Oigan, nosotros vamos con más música, regresamos con más, es La Piña Colada.
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0: Piña Colada 89.7, ya es la 1:53 y oigan, antes de continuar con este jueves frikisón, decirles que aprovechen la super promoción que va a estar en Cinépolis Gran Plaza del 24 al 28 de agosto, la entrada a tan solo 35 pesitos.
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0: Hay que aprovecharlas, oigan, y fíjense que ahorita estábamos hablando de esa ya de padres para entender qué es farmear ahora, pero antes, pues ya estamos casi al fin de semana, oigan, si ustedes quieren disfrutar de Mazatlán, qué mejor que hacerlo con las atracciones de Mazalay, por ejemplo, ahorita que los niños están pues de vacaciones, Mumba será una excelente opción, ahí van a poder descubrir lo majestuoso de las ballenas, porque hay exposiciones fascinantes.
1: La neta, sí se antoja para ir con los amigos, con la familia, el observatorio, el Mumba, Chequina, por ejemplo, en el observatorio, es un viaje al pasado en Mazatlán, con vistas panorámicas, historias fascinantes y una experiencia cool.

0: Ayola. Aunque el término tradicionalmente puede relacionarse con cuestiones espirituales o con la energía supuesta que te rodea una persona, cuando los jóvenes hablan del aura en internet, se refieren a algo completamente diferente, al nivel de presencia, carisma, seguridad o capacidad de que alguien pueda verse cool frente a los demás. Incluso existe una especie de puntuación imaginaria que es una acción considerada impresionante, puede hacer que alguien gane aura, mientras que protagonizar una situación incómoda o vergonzosa
1: es restar.
0: Pues sí, le puede quitar puntos a tu aura. En el lenguaje del internet, tener aura significa proyectar una presencia que otras personas consideran atractiva, interesante, segura o simplemente genial. Eso se explica con el uso contemporáneo del aura dentro de la expresión aura farming, que es una cualidad asociada con simplemente ser cool, encantador o atractivo. Ya si te dicen la verdad es que das Grinch, pues ahí
1: ya estás perdiendo aura.
0: De otra cosa, ¿no? El aura puede afectar a los jóvenes, pues sí, si utilizan el término, no significa automáticamente que existe un problema, pero si no entiendes qué es el aura, también ya estás perdiendo puntos.
1: Órale, o sea que cuando dices una frase ingeniosa o mantienes la calma en una situación de difícil o haces algo con mucho estilo, o por ejemplo si te vistes bien, si te peinas bien, eso te da puntos de aura de manera imaginaria. Pero también puedes perder aura, por ejemplo, al tropezar o pasar una vergüenza o cringe, como decimos la chaviza, también ahí puedes perder aura. O sea, todo, o puedes sumar puntos en auras o puedes bajar puntos. Entonces, el aura pues se refiere al magnetismo, la actitud, la confianza que desprende de alguien. Y bueno, es como una conjunción de palabras entre farmear y el aura, entonces ahí puedes sumar o restar, ¿no?
0: Claro, que de hecho ya hacen batallas de aura. Por ejemplo,
1: ¿y cómo están las batallas o eso?
0: Ay, pues es lo que platicamos ahorita. O sea, por ejemplo, un chavito hace como un baile, como un brinquito o algo así, y luego mueve las manos como el 6-7. Y ya le está dando como la entrada al otro. Y ya el otro hace otro brinco y le hace acá.
1: Las dinámicas.
0: Y me basta dejar hablar.
1: Ah, sigue.
0: Ay, ya dime.
1: Las dinámicas. Se han vuelto populares los duelos en plazas o escuelas. De hecho, aquí en Mazatlán va a haber una batalla de auras, donde dos personas se paran frente a frente e intentan intimidarse o verse impresionantes, uno usando solo poses, gestos o miradas. ¿Y cuál es la regla? Porque también hay reglas en estas dinámicas. El que rompe el personaje, el que se ría o que muestre inseguridad, pierde la ronda y el ganador se decide por los aplausos del público, o si hay jueces presentes, pues ellos los van a calificar.
0: Claro. Oye, la verdad es que está bastante extraño, hay que leerle mucho para poder entender el lenguaje que trae la chaviza en estos momentos, ¿verdad? Oigan, y si ustedes no quieren estresarse por ese tipo de cosas y mejor nos vamos a lo real, a lo pues ahora sí que presencial. 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
0: Oigan, al regresar vamos a platicar de los espectáculos más colados, qué es lo que está pasando dentro del mundo del entretenimiento, pues más adelante lo platicaremos. 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
0: Vámonos, oigan, continuamos con más música. 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
1: Ya estamos de regreso en La Piña Colada, 2:13 con los espectáculos más colados. 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
1: ¡Ea! Y ahora sí, develan billete conmemorativo en honor de Juan Gabriel. Fíjate que el 10º aniversario luctuoso del cantante y compositor Juan Gabriel se cumplirá el 28 de agosto. Y para conmemorar la fecha, la Lotería Nacional celebrará ese día un sorteo que tendrá un premio mayor de 17 millones de pesos en 2 series y una bolsa total repartible de 51 millones. De pesos. Hacia ese efecto se han emitido 2,400,000 cachitos con la imagen del Divo de Juárez que recorren todo el país. Y ayer, en el acto de develación del billete de sorteo superior número 2,896, Olivia Salomón, que es la titular de la Lotería Nacional, aseguró que pocas figuras han logrado establecer una relación tan profunda con el pueblo como Juan Gabriel. Su música atravesó generaciones, regiones, diferencias sociales, cruzó fronteras también y consiguió que un México diverso se encontrara en sus canciones. Esto lo dijo Olivia Salomón. Y bueno, su legado, sin embargo, va más allá de la música, porque también abrió camino en una época marcada por prejuicios y convencionalismos. Tuvo la libertad de ser él mismo, de romper moldes y mostrar que la autenticidad podría convertirse en una enorme fuerza, y no permitió que otros definieran qué debía ser, y frente a los prejuicios respondió con talento, frente a las etiquetas con libertad, y el pueblo le correspondió haciéndole suyo. Quizás por eso Juanga representó tanto a México, esto lo expresó. Y bueno, María Luisa Alcaraz, productora y amiga de Juanga, recordó sus sesiones de grabación con el artista y lo están homenajeando con esta develación de billete conmemorativo en honor de Juan Gabriel, que ya va a cumplir 10 años, pues, que lamentablemente falleció.
2: Ándale, que de hecho, bueno, los homenajes a Juan Gabriel siempre se le han hecho desde...
1: Y en vida también, antes, ¿eh? ¿No? Le hicieron.
2: En vida también le hicieron.
1: Así varios. Es,
2: bebé. Oigan, pues ahí está, antes de irnos con la siguiente.
1: Así es, bebé.
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2: Así nos vamos con la siguiente y dice... Bueno, resulta que Eugenio Derbez ya reaccionó a ese contundente y fuerte comentario que hizo Victoria Rufo de su hija. Hablando más bien frente a la prensa, y fíjate que durante el mismo encuentro la actriz fue cuestionada por la reciente aparición de la hija de Eugenio y Alessandra, quien debutó en el escenario junto a su mamá durante uno de los conciertos. Entonces, Victoria hizo un comentario que generó polémica en las redes sociales. Ante esto, el periodista Lucho Borrego reaccionó públicamente y cuestionó las palabras de la actriz. Esta controversia llegó a Eugenio Derbez, quien terminó entrando en la conversación al agradecerle al periodista, pues, por la postura. Resulta que Victoria dio su opinión sobre las críticas que ha recibido la hija de Eugenio Derbez y Alessandra, quien estuvo bailando con su mamá. La actriz salió en defensa porque dijo que la aparición física desató el papel en donde Eugenio, pues, no le gustó muy bien, pues, como no, lo que estaba diciendo. Dice, está en la peor edad, están re feos a esa edad, muy feitos. O sea, no se sabe si van o vienen, están flacos o gordos, panzones, él le da muy fea. Entonces, pues, este comentario lo hizo precisamente Victoria Rufo. No lo hizo en mala onda, porque realmente todos tenemos una donde decimos, híjole, o sea, no
1: me vea feito a esa edad.
2: Cabeza. Entonces, Eugenio Sari dice que es una niña que está escuchando de su boca. No voy a repetir la palabra porque eso duele. Eso le patea a los niños, sobre todo cuando existen redes sociales. Creo que fue un total desatino en la palabra. Esto lo dijo este reportero y, pues, Eugenio solo posteó gracias, Lucho. O sea, dándole el favor o el beneficio de la verdad a este periodista en contra a lo que Victoria Rufo había dicho, ¿verdad?
1: Pues sí, pero lamentablemente muchos se han enseñado con la niña porque también se han burlado sobre todo las personas en redes sociales, ¿no? Que la critican por la apariencia física de, ¿cómo se llama? Aitana, Aitiana. Aitiana, ella, fíjate que pues es una niña y no está 100% metida en el mundo del espectáculo, entonces la gente no tiene por qué meterse con el físico de ella, pues, ni de nadie, ¿eh?
2: Sí está metida en el espectáculo, ¿eh? Porque ya ha estado en teatros, ha cantado, ahora ya apareciendo con la mamá. Lo que sí es que la comparan mucho con sus hermanos de chico y sí se parece. O sea, la verdad es que todos tienen su sello muy Derbez, pero no por eso tienes que salir a criticar el aspecto.
1: El físico de ella ni de nadie.
2: Totalmente. Oigan, pues ahí están los espectáculos.
1: Si está fea, ni modo.
2: Ay, pobrecito. 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
2: Oye, nos vamos y con más música. Al regresar platicaremos un poquito más de estas notas que son un tanto extrañas a través de las redes sociales. 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
2: Ahora sí nos vamos con más música y regresamos con más. 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

0: más de la Piña Colada 89.7, ya son las 2:37 minutos. Y antes de continuar con más información este jueves, Frikizón, oigan, la verdad es que un auto ya no es un lujo, es una super mega ultra necesidad. 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
1: 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Y seguimos con más notas frikis. Fíjate que esa no es friki, es una nota curiosa, porque ya de cuenta que Netflix es demandado por el nombre de las guerreras K-pop, esta peli que fue súper viral. Hay una banda de metal que asegura que hay confusión entre el público. Fíjate que Netflix está enfrentando una demanda por el nombre del K-pop Demon Hunters, que es el título original de esta peli, ¿no? La demanda fue presentada por la banda estadounidense de metal cristiano que se llama Demon Hunter, y está acusando a Netflix de infringir su marca registrada y de generar confusión entre el público. El conflicto llega justo cuando la franquicia de Netflix se encuentra en plena expansión, con planes para llevar la historia a conciertos en vivo, mercancía y proyectos en los que, según la agrupación, hace que el uso del nombre sea todavía más problemático. Y es que la demanda fue presentada por el 18 de agosto del 2026 por Hyde Lane Inc., que es esa empresa que opera a la banda de Demon Hunter, ante un tribunal federal de California. La agrupación sostiene que Netflix y una promotora de entretenimiento en vivo están utilizando el nombre de K-pop Demon Hunters, que es el nombre de la peli de Netflix, en áreas que se superponen, como las actividades comerciales de Demon Hunter, que es el nombre de la banda de metal, particularmente en música, en mercancía y espectáculos en vivo. Y bueno, la banda acusa a la empresa de infracción de marca registrada, competencia desleal y falsa designación de origen, entre otros señalamientos legales. Y uno de los argumentos centrales de la demanda es que la supuesta confusión entre ambas marcas ya habría ocurrido en práctica, y Demon Hunter, o sea, la banda de metal, presentó como ejemplo el caso de una persona que, según la demanda, gastó alrededor de $500 en boletos creyendo que estaba comprando entradas para un concierto de ellos, cuando lo estaba haciendo para un concierto virtual de las guerreras K-pop. Y bueno, hubo confusión entre los nombres, tanto de la banda como de las guerreras K-pop, y ya está demandando a Netflix los Demon Hunters.
0: Ándale. Que de hecho, la verdad es que sí me sorprende, porque se esperan a que tenga un hitazo.
1: Ándale, es lo que te iba a decir.
0: Porque sí, ya tiene muchísimo tiempo, y hasta ahorita pues no, y aparte, saliendo a sacar ese tipo de temas.
1: No, y aparte, la película fue nominada al Oscar, ganó el premio a mejor película, tiene muchos seguidores, hacen conciertos, han hecho conciertos virtuales, mucha mercancía de por medio. Entonces, ya después de todo el hitazo de esta película animada, salen ellos a decir, o mejor dicho, a denunciar a Netflix por el nombre que se parece al de ellos, ¿no?
0: Cuando ven dinero de por medio, comienzan.
1: Vamos a ver si le ganan a Netflix.
0: Oigan, dudo. 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
0: Al regresar seguiremos platicando de más situaciones un tanto extrañas que están a través de las redes sociales. Y fíjense que el año de la verdad, porque la numerología asegura que este 2026 se caen las máscaras. Más adelante lo platicamos. 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
0: Ahora sí nos vamos con más música, regresamos con más. Es La Piña Colada.
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0: Piña Colada 89.7. Hemos llegado al final. Oigan, muchísimas gracias por acompañarnos el día de hoy. Ya mañana, viernes de pata de perro, platicar de lo que podemos hacer en casa o si queremos andar en la calle.
1: Sí, porque siempre hay algo que hacer en los viernes de pata de perro. Muchas gracias y hasta mañana.
0: Oigan, hasta aquí llegamos. Mañana en punto de la 1, esto fue La Piña Colada
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2: Tres de la tarde con dos minutos aquí en XFM 89.7. Buenas tardes, Mazatlán. Bienvenidos a los Exa Hits. 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Son las 3 de la tarde con 3 minutos, esto ya arrancó. Ella es Kenia Oz, el tema Ruleta Rusa, a través del 89.7.

Por supuesto, aquí en XFM 89.7 continúas escuchando los Exa Hits. 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Son las 3 de la tarde con 27 minutos. Yo continúo con mucho más música. Ella es Sabrina Carpenter, el tema Thirst, por supuesto, a través del 89.7.

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Son las 3 de la tarde con 50 minutos. Me voy con Real Speed, el tema Tu Vacina, aquí en XFM.

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7:17. Escuchamos a Siddhartha con el tema Pedacito de mi corazón aquí en XFM 89.7. 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Continúo con mucho más música, por supuesto, a través del 89.7. Él es Bad Bunny, el tema Baile Inolvidable.

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2: Son las 4:33.

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Son las 4 de la tarde con 40 minutos. Voy con música. Ella es Aitana, el tema superestrella. Por supuesto, aquí en XFM.

0: 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Son las 4 de la tarde con 44 minutos. 444 aquí en XFM.
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0: 55 minutos. 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Son las 4 de la tarde con 56 minutos. 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